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1: Súbele el volumen con Bebé de Camilo y el Alfa. 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

0: Acabamos de escuchar Turn Off the Light de Nelly Furtado, una canción que puso a todo mundo a bailar a principios de los 2000. Lo que muchos no sabían es que esta canción fue escrita originalmente como un poema que la propia cantante redactó en su adolescencia. Nelly Furtado decidió musicalizar esas letras años después, logrando convertir esos pensamientos juveniles en uno de sus éxitos más recordados. 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
2: 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Esta noche, Marruecos enfrenta a Francia en los cuartos de final del Mundial 2026, buscando la revancha histórica de Qatar. Los Leones del Atlas, ya sin ser una sorpresa, quieren ir más lejos que nunca. Mbappé y compañía no lo pondrán fácil. 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
3: Súbele a Please Please de Sabrina Carpenter, está buenísima. Quédate

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Acabamos de escuchar a Britney Spears. ¿Se acuerdan de cuando la princesa del pop lanzó Baby One More Time? Pues resulta que esa canción, que se convirtió en todo un fenómeno mundial, originalmente se le ofreció primero a TLC, pero ellas rechazaron la propuesta porque no les latió el tema. Años después, ese sencillo catapultó a la fama a la cantante y marcó a toda una generación con ese video colegial que todos nos sabemos de memoria. ¡Qué locura cómo cambian las cosas cuando una oportunidad cae en las manos correctas! ¿No creen? 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
6: Súbele al beat con Don't You Worry, de Black Eyed Peas, David Guetta y Shakira. 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

0: ¿Te acuerdas cuando Flo Rida la rompió toda con su éxito Whistle? Pues resulta que este rapero estadounidense, cuyo nombre real es Tramar Lascelles Dillard, antes de pegar el salto a la fama mundial, trabajó ni más ni menos que en una tienda de celulares. Así como lo escuchas, el tipo vendía equipos y planes de telefonía antes de que su música sonara en cada rincón del planeta. Fue una época donde se rifó trabajando duro hasta que la suerte le sonrió con todo en la industria musical. 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

Acaba de sonar Rakata y es imposible no ponerse a bailar. ¿Sabían que esta pieza de Wisin y Yandel, lanzada en el 2005, se convirtió en el primer sencillo de un dúo de reggaetón en alcanzar la posición número 2 en la lista Hot Latin Songs de Billboard? Fue todo un fenómeno que puso a bailar a medio mundo y consolidó a Wisin y Yandel como los líderes del género en esa época. Definitivamente un sonido que marcó a toda una generación y que se siente igual de fresco que cuando salió hace casi 2 décadas. ¡Quédate en Ya FM!

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8: Súbele a Dochi con Anxiety. 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
1: Acaba de sonar Arrasando, esa canción que puso a todo el mundo a bailar apenas arrancó el nuevo milenio. ¿Sabías que Thalía no solo la interpretó, sino que también se aventó la composición de la letra junto con Emilio Estefan? Fue un momento clave en su carrera, porque con ese tema se lanzó de lleno a explorar sonidos más electrónicos y urbanos que marcaron toda una época. Thalía demostró que traía toda la actitud para experimentar con nuevos géneros y dejar claro quién mandaba en las listas de popularidad. ¡Qué buen ambiente se armó con Arrasando! ¡Quédate en Ya FM!
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1: Súbela, Geo, con A, B, C, D, E, F, U. Quédate en Ya FM.

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Acabamos de escuchar a Paulina Rubio. ¿Se acuerdan de cuando la chica dorada se lanzó con todo con Causa y Efecto? Pues ese éxito, que sonó por todos lados, resultó ser una composición de Mario Dom, el vocalista de Camila. La neta, Paulina Rubio le dio un toque increíble que hizo que la canción se convirtiera en un fenómeno mundial, llegando al número uno en las listas de radio en varios países de habla hispana. Fue un acierto total que conectó con un buen de gente y que todavía nos hace cantar a todo pulmón cada vez que suena. Quédate en Ya

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6: 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Quédate en Ya FM.

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0: ¿Se acuerdan de cuando Cristina Aguilera sacudió todo el mundo del pop? Pues hace un buen rato, específicamente en el año 2000, ella lanzó su primer disco en español. La neta, fue un movimiento bien arriesgado, pero le salió increíble porque demostró que su voz no tenía límites. Todo el mundo se prendió con el lanzamiento de Ven conmigo, solamente tú, que fue la rola que puso a cantar a todos en nuestro idioma y la consolidó como una verdadera estrella internacional. Fue un momento clave donde Cristina Aguilera rompió las barreras del lenguaje y nos puso a bailar a todos. Quédate en Ya FM.
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Acaba de sonar Te Mando Flores, y la neta es que sigue poniendo de buenas a cualquiera. ¿Sabían que este éxito de Fonseca no solo nos puso a bailar, sino que le dio el Grammy Latino a Mejor Canción Tropical en 2007? La neta es que el talento de Fonseca está cañón, porque desde que lanzó este tema se convirtió en un himno que no pasa de moda y que siempre se disfruta con todo. Qué increíble recordar cómo esta canción de Fonseca marcó a toda una generación. 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
1: Súbele a Kylie Minogue con In Your Eyes. 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

0: Acaba de sonar Cero Parecer. Y la verdad es que puso a todo el mundo a cantar con esa energía que solo RBD logra. ¿Sabían que este sencillo fue compuesto por Armando Ávila? Pues sí, él fue la mente maestra detrás de este éxito que alcanzó el primer lugar en la lista Billboard Hot Latin Songs durante el 2006, consolidándose como uno de los temas más pegajosos de toda esa generación. Fue un verdadero fenómeno que marcó a miles de personas en su momento. ¡Quédate en Ya FM!
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Acabamos de escuchar a Belinda. ¿Sabías que cuando esta artista lanzó Bella Traición, la canción alcanzó el número uno en las listas de popularidad en México? Fue un hitazo que marcó toda una época y puso a bailar a medio mundo. Belinda la rompió totalmente con ese estreno, consolidándose como una de las figuras más importantes del pop en español. La verdad es que ese tema sigue sonando increíble hoy en día. Sigue en Ya FM Veracruz.

0: ¿Se acuerdan cuando Mark Anthony la rompió toda con Vivir mi vida? Pues fíjense que este temazo, que puso a bailar a medio mundo, en realidad fue una adaptación de una canción argelina llamada C'est la vie de Khaled. Así como lo oyen, el salsero agarró esa melodía africana, le metió todo el sabor latino y terminó creando un himno que no ha dejado de sonar desde que salió. Mark Anthony supo darle ese toque especial para que se convirtiera en un éxito mundial que nos sigue poniendo de buenas cada vez que la escuchamos. Quédate en Ya FM.
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0: Revista del Consumidor Radio.
1: ¿Estás pensando en una nueva pantalla para ver el Mundial? Antes de gastar tu dinero, escucha esta información.
0: Te diremos los resultados del análisis de 49 modelos de pantallas LED y cómo andan de precio.
1: ¿Cuáles ofrecen mejor calidad de imagen? ¿Qué tan importante es el audio? ¿Todas traen garantía? Aquí tenemos las respuestas y los mejores tips para hacer una buena compra.
0: Además, que no te metan gol. Si vas a viajar a una sede del Mundial, ojo, porque junto con la emoción, también aumentan los fraudes.
1: Quédate en Revista del Consumidor Radio y entérate.
0: Juega seguro dentro y fuera de la cancha. Comenzamos. Revista del Consumidor.
1: Si estás pensando ver el Mundial en una nueva pantalla, Profeco te da la información que te ayudará a elegir el modelo más conveniente para tu hogar y economía.
0: Porque la mejor jugada es tu pantalla.
1: El Laboratorio Nacional de Protección al Consumidor analizó 49 pantallas LED de entre 40 y 65 pulgadas.
0: Todos los modelos analizados son Smart TV y permiten conectarse por Wi-Fi a servicios y plataformas de contenidos audiovisuales en línea.
1: Lo que debes saber.
0: Las pantallas LED no necesitan fluorescencia para iluminarse y gracias a ello tienen algunas ventajas. Consumen menos energía, dan más brillo, colores precisos y reproducen videos de formatos avanzados.
1: Actualmente existen tecnologías como OLED, QLED y Mini LED que buscan mejorar el contraste, el color y profundidad de imagen.
0: Ya es común encontrar resolución 4K UHD e incluso 8K para contenidos con muchísimo detalle.
1: Esto las convierte en la opción ideal para deportes, películas, videojuegos o
0: para gritarle al árbitro en ultra alta definición.
1: Aunque la tecnología en pantallas ha cambiado mucho, su objetivo siempre ha sido el mismo:
0: que disfrutes tus contenidos favoritos con la mejor calidad posible.
1: Por eso, el personal del laboratorio realizó una serie de pruebas.
0: ¿Cómo se verificó la calidad de las pantallas?
1: Para revisar la calidad de la imagen se tomaron en cuenta el color, el contraste, la uniformidad de la imagen en toda la pantalla y el nivel del color negro.
0: Entre más se logre un negro profundo, es mejor calidad de imagen.
1: Por el contrario, los modelos que solo alcanzan un gris oscuro perdieron puntos en su calificación.
0: Para evaluar la calidad de audio, el laboratorio implementó una metodología propia que le permitió identificar la fidelidad y la distorsión del sonido.
1: Aunque la mayoría de las pantallas integra bocinas sencillas por su diseño delgado, algunas cuentan con conexiones o salidas de audio digital ideales para conectar barras de sonido o teatros en casa.
0: También se evaluó la información comercial porque esta es indispensable en todos los productos que adquirimos.
1: Se revisó que las pantallas presenten en español, entre otros requisitos, marca, modelo, país de origen y voltaje.
0: No puede faltar un instructivo con notas precautorias.
1: Y la garantía debe señalar sus alcances y restricciones.
0: Aquí hubo hallazgos importantes.
1: Casi la mitad de los modelos analizados no cumplieron con todos los elementos para hacer válida la garantía.
0: En 7 pantallas se piden más requisitos de los establecidos para hacerla efectiva.
1: Además, los instructivos de 5 modelos no presentan todos los requisitos de información.
0: En cuanto a los atributos relevantes que presentan las pantallas, se analizaron de forma visual y documental.
1: Se reportan en las tablas de resultados con el fin de ofrecerte más referentes de comparación y que puedas elegir mejor. De los 49 modelos analizados, la mayoría obtuvo una calificación general de muy buena.
0: Esto significa que ofrecen un desempeño ideal para ver televisión abierta en alta definición, películas y contenido en streaming.
1: Incluso, 3 modelos lograron una calificación global de excelente.
0: Y algo interesante es que hasta los modelos con las calificaciones más bajas ofrecen un desempeño aceptable para contenidos básicos y videos por internet.
1: ¿Cómo andan en su relación precio-calidad?
0: Las pantallas de 40 y 43 pulgadas tienen un rango de precios de menos de 3,000 a más de 6,000. La mayoría de ellas calificaron con MB.
1: Los modelos de 50 pulgadas son buenos y muy buenos en calidad. Andan de 4 a 8,000 pesos.
0: De las pantallas de 55 y 58 pulgadas, la más accesible calificó con MB. Cuesta poco más de 5,000 pesos.
1: Las más caras de este tamaño calificaron calificaron con excelencia. Una cuesta alrededor de 18 mil pesos y la otra casi 21 mil.
0: De los modelos de 65 pulgadas, el de precio más bajo está en poco más de 8 mil pesos y es muy bueno en calidad.
1: En cambio, otro que obtuvo una calificación menor llega a más de 20 mil pesos.
0: El modelo de 65 pulgadas que logró la excelencia tiene un precio de casi 25 mil pesos.
1: Antes de comprar una pantalla, toma esto en cuenta.
0: Sé honesto, ¿realmente necesitas pagar por atributos adicionales? Porque sí, muchas veces terminamos pagando funciones que nunca usamos.
1: Verifica qué conexiones incluye.
0: Y revisa las apps integradas y servicios de streaming disponibles.
1: Recuerda que algunas plataformas requieren suscripción para funcionar.
0: Tips.
1: Cada característica adicional incrementa el precio de una pantalla. Analiza si usarás todas sus funciones.
0: Solicita que te sellen la garantía. Es indispensable para cualquier reclamo.
1: Fotocopia el recibo de compra. El papel térmico se degrada, se borra y por eso debes contar con una fotocopia o respaldo digital.
0: Analiza si conviene la garantía extendida. Algunas tiendas ofrecen ampliarla.
1: Implica un gasto adicional que, ante una avería, puede incluir la reparación o la sustitución de la pantalla.
0: Para conocer más detalles del estudio de calidad de pantallas LED, así como recomendaciones para instalarla y cuidarla, consulta la revista del consumidor en su versión impresa o digital.
2: Revista del consumidor.
1: Ahora vamos a información interesante y muy útil para evitar caer en fraudes, pues estos son cada vez más sofisticados.
0: Que no te metan gol.
1: Boletos falsos, paquetes turísticos fantasma, reservaciones inexistentes. Cada mundial trae consigo personas que buscan aprovecharse de las y los consumidores.
0: Para evitar caer en engaños, desconfía de las siguientes situaciones.
1: Desconfía de ofertas demasiado buenas para ser verdad. Si un paquete tiene precios exageradamente bajos o te presionan para comprar antes de que se acabe, cuidado.
0: Parques turísticos fantasma que prometen servicios todo incluido, pero que no están confirmados, son parciales o inexistentes.
1: Servicios falsos. Prometen vuelos, hospedaje y entradas, pero al final nada se realiza. No se emiten comprobantes.
0: Y cuidado también con los sitios falsos de internet, mensajes o anuncios que imitan páginas oficiales para robar tus datos personales o bancarios.
1: Otra señal de alerta. Personas que se presentan como asesores sin trabajar realmente para una agencia formal.
0: O agencias que solo existen en redes sociales y nunca proporcionan domicilio físico o teléfono fijo. O sea, no existen realmente. Por eso se les dice fantasma.
1: ¿Y cómo puedes protegerte?
0: Primero, verifica la reputación de la agencia. Lee reseñas, investiga opiniones y confirma que esté registrada en el Registro Nacional de Turismo.
1: Cuando vayas a pagar, cerciórate de que utilicen métodos de pago seguros. Nada de transferencias a cuentas personales y monitorea constantemente tus movimientos bancarios.
0: Antes de viajar, confirma directamente con hoteles o aerolíneas que tus reservaciones realmente existan.
1: Y muy importante, lee siempre los términos y condiciones. Las agencias formales explican claramente políticas de cancelación, cambios y devoluciones.
0: Además, guarda todo, correos electrónicos, comprobantes de pago, capturas de pantalla y mensajes. Esta información puede servir como evidencia en caso de fraude.
1: Y si tienes un problema o detectas alguna irregularidad,
0: acude a la Procuraduría Federal del Consumidor, Profeco.
1: Puedes comunicarte al 55 55 68 8722 o al 800 46 88 722.
0: También puedes escribir a asesoria@profeco.gov.mx
1: o denunciar directamente al correo especial del mundial, denunciasmundial@profeco.gov.mx.
0: En este mundial,
1: no dejes que te metan gol. Profeco protege tus derechos como persona consumidora.
0: Revista del Consumidor. Si un proveedor no cumple con lo ofrecido en el contrato, acércate a la Profeco.
1: Aquí puedes recibir orientación, asesoría y también presentar tu queja.
0: Y si sospechas que un anuncio puede ser publicidad engañosa, escríbenos a denunciapublicitaria@profeco.gov.mx.
1: Te invitamos a conocer todos los detalles sobre la edición especial Mundial Social de la Revista del Consumidor en su versión impresa o digital.
0: Síguenos en redes sociales y protege tus derechos.
1: Métete a la cancha de la información y no te quedes fuera de lugar.
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1: 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Súbele el sentimiento con No Te Quiero Nada de Ha-Ash. Quédate en Ya FM.

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Acabaste de escuchar Mi Primer Millón de Vacilos y seguro te pusiste a cantar a todo pulmón. ¿Sabías que esta canción no nació de la nada? Jorge Villamizar, el vocalista, la escribió realmente en un momento de crisis total mientras vivía en Bogotá. El tipo estaba tan desesperado por el dinero y por alcanzar el éxito que puso en papel esa historia que nos marcó a todos. Fue una forma muy honesta de decir que a veces los sueños requieren un empujón de buena suerte o, en este caso, una buena melodía que pegara en todos lados. 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

0: Muchas gracias.
1: Acabaste de escuchar Mentira. Y la neta, es que este sencillo marcó un antes y un después en la carrera de la ley. Lo curioso es que, aunque muchos piensan que la rola nació en Chile, fue grabada en Nueva York bajo la producción de Humberto Gatica. Beto se rifó dándole ese sonido tan particular que convirtió a Mentira en un hitazo mundial que catapultó a la ley hasta lo más alto de las listas de popularidad en toda Latinoamérica. ¿Qué nivel de producción se aventaron en esa época? Sigue en Ya FM Veracruz.

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1: Son las 7 de la mañana con 6 minutos. Soy Susan Platas y los acompaño en esta mañana de jueves, ya 9 de julio, en este Morning Show de Ya FM. ¿Cómo están? Espero que muy bien. Espero que pasándola impactante, porque ya se viene el agua. En algunas zonas está lloviendo. Ya me dijeron que en algunas zonas está lloviendo. Aquí en el centro está como el chipi chipi. Así que bueno, pues si dejaste ropa tendida, hijo, mejor no lo hagas, por favor. Si dejaste los tenis secando como yo el otro día, tampoco lo hagas, porque pues sí, parece que va a llover, el cielo se está nublando y así ha estado. Ya teníamos este pronóstico, desde ayer se los dijimos y además pues les dejamos toda la información a través del portal. Así que bueno, quédate con nosotros hasta las 11 de la mañana, quédense conmigo. Soy Susan Platas y por supuesto los invito a que me acompañen al 2299-608781, el WhatsApp en cabina. Desde ahí tú me dices dónde estás, desde dónde me escuchas. Mándenme sus reportes viales si es que está lloviendo por la zona en donde tú andas. Y si nos escuchas en lugares aledaños al puerto de Veracruz, también mándanos y dinos cómo está por donde tú andas. No sé, Córdoba, Orizaba, Fortín, Jalapa, Huatusco, más hacia el sur, Cosamaloapan, si también nos escuchas. Cuéntame, por favor, cómo anda. Ayer, por ejemplo, me escribían de Los Reyes, Puebla, ¿no? En Puebla, que también nos escuchan mucho, en la Ciudad de México, que nos escuchan. Mándame tu mensaje, cuéntame cómo está el clima desde donde tú estás y, por supuesto, yo lo leo al 2299-608781. Soy Susan Platas, te acompaño con buena música. Estás en el Morning Show de Ya FM. Bienvenidos.

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0: Siete de la mañana ya con 20 minutos. Oigan, me estoy quedando sin voz. ¿Ya me escucharon? Ayer, de hecho, por ahí les dejé un videito en donde estaba grabando unas cosas y yo sentía que me estaba quedando sin voz. Bueno, así ando ya desde el fin de semana. Yo creo que es precisamente estos cambios que de repente que si lluvia, que si de repente aire, que si de repente mucho calor. ¿Y a poco no le sucede, no? Entras a lugares así donde está como muy climatizado, muy frío, luego sales a un calorón, y bueno, así me siento, como que ando enfermándome, no, por favor. Bueno, fíjate que hoy, 9 de julio, para todos los que ya están conectados conmigo, les voy a platicar qué se celebra el día de hoy, porque además hay nacimientos importantes de famosos, figuras públicas, que el día de hoy nacen un 9 de julio y les voy a platicar de quién es. Así que regresando, yo, si tienen alguna idea y demás, es más, hasta haremos un triviatón de ellos porque son tan famosos que vamos a hacer triviatón de películas de ellos. Va a estar bueno esto. Oigan, los chicos que todavía están en clase van a querer triviatón kits. Comuníquense conmigo al 2299-60-8781 si van a querer triviatón kits, porque yo regresando armamos un triviatón para ustedes, chicos. Pero díganme, ¿sí estoy conectado, Susan? ¿O ya salí de vacaciones? Ya ni te estoy escuchando. Estoy apenas por mi segundo sueño y aquí de aquí hasta la una de la tarde que me levante. No, yo sé que todavía hay muchos que van para la escuela, así que bueno, pues déjenme sus comentarios al 2299-608781, porque regresando tendremos el triviatón para todos los chicos que todavía van para la escuela, que están conectados conmigo, que aún no salen de vacaciones. Y bueno, pues por supuesto que ya me están dejando aquí sus mensajes. Aquí tenemos ya saludos.
2: Sí, yo sí quiero triviatón kids, por favor.
0: Perfecto, regresando lo tendremos, ¿va? Claro que sí, ya sé, Cari, ni me digas, hombre. Estos cambios que uno tiene. Saludos. Vámonos con música. Aquí está One Republic. Este es County Stars. Y por supuesto lo disfrutas en el Morning Show de Jack.

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3: Las 7 de la mañana ya con 34 minutos. Vámonos con el Triviatón Kids. Y hoy es el día del árbol, chicos. Y por eso les tengo preguntas de la naturaleza y de animalitos y de árboles. Ah, sí, ¿no? Así de, ¿qué tipo de árbol es el de la hoja? No, pero sí vamos a hablar de la naturaleza y demás, que yo sé que va a estar muy sencillo para ustedes porque son súper inteligentísimos. Así que vámonos con la primer pregunta. 2299-60-8781, me mandas tu respuesta en audio, si quieres poner tu nombre, sería perfecto para saludarte también. Así que vamos a iniciar. Dice así la primera pregunta para que estén muy conectados. ¿Qué producen los árboles que nosotros los humanos respiramos? ¿Qué es aquello que los árboles producen que nosotros respiramos y que por eso es que son tan importantes? 2299-60-8781. Está sencilla, yo digo, ¿no?
4: Oxígeno.
3: Muy bien, así es, oxígeno. Me dicen por aquí el oxígeno. Dice Gio, aquí está Valentín Abelardo. Muy bien, oxígeno. Itan, oxígeno.
5: Óxido de carbono.
3: Oxígeno, bueno, muy bien, ahí está. Vámonos con la siguiente pregunta. ¿Qué animales son los que suelen hacer su nido en los árboles? Que también por eso es importante, pues, cuidar el arbolito, porque hay animalitos que hacen sus nidos ahí. ¿Quiénes son los que hacen nidos en los árboles? Imagínate que tuviéramos nuestro nido en el árbol nosotros.
6: Los pajaritos ahorita.
3: Los pajaritos, el pájaro carpintero también, ¿verdad? Pajaritos, dice Gio. ¿Qué dice por acá?
7: Sí, pajaritos.
3: Sí.
6: Los pajaritos,
3: muy bien. ¿Qué necesitan las plantas para producir su alimento? ¿Qué necesitan? ¿Agua? ¿Y qué podría ser el otro? Bueno, por acá ya me pusieron agua. Agua y también la luz de qué. ¿La luz de qué podría ser? A ver, porque yo sé que es como muy vaga la pregunta, ¿no? Muy bien. Sol, dice por acá, muy bien. El sol, muy bien, así es. Agua y sol. Y bueno, por supuesto, me están poniendo acá que también tierra, por eso es que les decía. Ah, polinizar a las abejas también, muy bien. Saludos, gracias. Ok, así es, perfecto. Vámonos con la última pregunta. Dice así, a ver. ¿Qué fruta? Bueno, es que hay varias, ¿no? Pero ¿qué fruta? Bueno, esta para ser más específicos, sí, porque puede ser de muchas cosas los árboles, ¿no? Pero ¿de qué fruta suele dar el árbol de manzano? ¿Qué fruta crece en el árbol de manzano? Es que yo digo, no, pues hay muchas, ¿no? Pero en el de manzano particularmente, a ver, ¿qué dice el público? ¿Qué dice ustedes?
8: ¡Manzana!
3: ¡Manzanas! ¡Qué rico!
9: Pues de manzana lo que va a decir Soguita.
3: ¡Ay, ya sé! Se las puse muy fácil. No les hubiera dicho nada, hijo. Bueno, ahí están parte de las preguntas. Y la última sería, ¿en qué estación del año es donde se caen las hojas de los árboles? ¿En qué estación del año es donde se caen las hojas de los árboles? Y en esta estación estamos en verano ahorita y después justo sigue esta estación del año.
10: ¡Otoño!
3: ¡En otoño, claro!
10: ¡Otoño!
3: ¡Otoño! Ay, les voy a confesar algo.
11: En la estación del año de otoño.
3: Otoño, muy bien. Les voy a decir que la estación del otoño es mi estación favorita, ¿ustedes creen? Bueno, última pregunta. ¿Cuál es tu estación del año favorita? Tu estación del año, ¿eh? Tu estación del año, el 2299-608781. Yo ya dije que es el otoño. A mí me gusta mucho el otoño porque es cuando está ventoso, cuando las hojas de los arbolitos caen. Me encanta ver cambiar las hojas de colores. ¿Cuál sería? Porque yo sé que hay muchas estaciones del año favoritas.
12: Pues todas.
6: soy
3: todas. Mira, me encantó su respuesta, todas. Invierno, justo yo sabía que alguien diría invierno. Ahí está tu estación del año favorita. Gracias por participar en el Triviatón Kids, a todos los que van a su último día de clases. Y de ahí...
6: A mí me gusta el verano porque voy a una escuela especial que se llama Curso de Verano.
3: Ahí está, también el verano, también a algunos les gusta porque tienen sus vacaciones de verano o sus cursos de verano, o es cuando pueden ir a la alberca, a la playa, ¿no? Y a disfrutar. Yo sé, todos tenemos como una estación del año favorita. Gracias, chicos, por haber participado conmigo. Y además, pues si este es tu último día de clases porque ya vas a salir de vacaciones y vas a pasar al siguiente ciclo escolar... Pues muchas felicidades, bueno, al siguiente grado, ¿no? Porque pasan a otros grados. Muchas felicidades y por supuesto que te vaya muy bonito el día de hoy en este tu último día. Si no es tu último día, pues todavía nos escuchamos mañana y el lunes y toda la semana, por supuesto. Así que quédate conmigo hasta las 11 de la mañana. Soy Susan Platas, estás en el Morning Show de Jaime.

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2: Las 7 de la mañana con 51 minutos ya en el Morning Show de Ya FM. Bueno, yo les mencionaba antes de irnos a música que justo hoy se celebran días muy importantes. Hay el Día del Árbol, que de hecho de esto hicimos el triviatón, entre otras, ¿cómo decirlo? Entre otras celebraciones, porque también hay nacimientos, pero también hace escasos minutos se acaba de dar a conocer el fallecimiento de Bonnie Tyler, quien fuera la emblemática voz de la canción de, ¿se acuerdan de esa canción? De, en español sería como Eclipse Total de Corazón o Total Eclipse of the Heart. ¿Se acuerdan de esta canción? Súper sonada por allá a los ochentas. Bueno, pues la emblemática voz, que es Bonnie Tyler, falleció. Hace escasos minutos acaba de dar a conocer toda esta información. Ella ya estaba enferma y falleció en Portugal. Lamentablemente, pues dan a conocer que estaba así en tratamiento y pues en atención médica, y que estos cuidados pues ya no pudieron seguir en este hospital allá en Portugal. Ahí se encontraba ella y lamentablemente fallece a los 75 años. Toda la información está en el portal. Entra a www.ya.fm, ahí está la información, porque se ha dado a conocer que el día de hoy fallece Bonnie Tyler, esa emblemática cantante muy sonada en los ochentas y que seguramente nuestros papás, ustedes a lo mejor en vals de 15 años, ¿no? ¿Se acuerdan de esta canción que era súper icónica como en vals de 15 años? Yo me acuerdo mucho de esto. Entonces, o en bodas o así, ¿no? Que sonaba luego la canción. Bueno, pues ahí está. La nota completa, entra al portal en www.ya.fm, descanse en paz, Bonnie Tyler, a los 75 años que fallece el día de hoy.

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1: ¿Se acuerdan de esta canción? Seguramente, oigan, la bailamos mucho, yo creo, sobre todo los que somos ciertas generaciones, en vals de 15 años o nuestras primas. Era común que ibas a una fiesta y te encontrabas con esta canción. ¿A poco no? Aparte, de verdad, debo confesar que es de mis favoritas. O sea, es un clásico de los 80s. Si hablamos de clásicos de los 80s, que yo sé que también nuevas generaciones a lo mejor apenas están descubriendo ciertos clásicos de los 80s, este es un clásico, clásico que lo llevaremos, bueno, hasta el final de nuestros tiempos. Y ahora, pues, el día de hoy se da a conocer la noticia que falleció a los 75 años en la ciudad de Portugal, Bonnie Tyler, quien es la que interpreta esta canción, esta cantante muy conocida. Este es uno de sus éxitos más conocidos. Y en un comunicado, la familia indicó que fue una muerte inesperada anoche en la ciudad del Faro, en la región de Algarve, en Portugal, como consecuencia de una enfermedad de la que ya ella estaba siendo tratada. La familia y el equipo de Bonnie lamentan profundamente anunciar el fallecimiento, pero dicen ellos que también fue algo inesperado anoche a consecuencia de la enfermedad por la que estaba siendo tratada, y que en breve se publicará un comunicado en el que ahora sí darán a conocer, pues, qué es lo que sucedió y todo, ¿no? Así que, pues, descanse en paz, Bonnie Tyler. Ya lo decíamos hace rato, toda la información la encuentras en nuestro portal en www.ya.fm. Entra, ahí está toda la nota completa, precisamente de que el día de hoy fallece Bonnie Tyler. ¿Qué tal? Esta canción, ¿se acuerdan? ¿Ustedes se acuerdan de estos clásicos de los 80s? Esto me hace a mí recordar un poco acerca de esto. Porque bueno, hoy fallece y con esta noticia pues lamentablemente amanecemos. Pero también hay efemérides como el que el día de hoy es cumpleaños de Tom Hanks, por ejemplo. Y también es cumpleaños de Eduardo Santamarina, si no me equivoco. Entonces ahorita regresando vamos a platicar de esto. ¿Ustedes qué canciones de los 80s recuerdan que digan, esta canción a mí me marcó, me gustaba mucho esta canción? ¿Tienen alguna en específico? Por acá ya me estaba escribiendo, ahorita voy a los mensajes, mi querido Taxi Flow, ya me está escribiendo. Taxi Flow, ¿cuál es tu canción favorita de los 80s? Digo, no necesariamente Bonnie Tyler, yo sé que esta canción era muy conocida y favorita de muchos. Dice, hola, soy el Coqueto, me tocó bailar esa canción, fui chambelán en unos 15 años. Es lo que yo te digo, yo también me acuerdo mucho que esta canción era de vals de 15 años. Tienes toda la razón, mi querido Coqueto. Dice, la chava fue mi novia, ya sé, esa canción fue la de mis 15. ¡Te estoy diciendo! Ya, no estaba tan equivocada, ¡qué bueno! Ya ven, Stephanie, muy bien. ¿Y qué creen? Yo les tengo una anécdota de esta canción, de la de... Sí, ¿no? Una anécdota que no estaba muy chida. Como cuando, mira, es que no quiero decir cosas, pero te conocí a alguien que se casó con esta canción. Y yo le decía, no escojas esa canción como vals de tu boda. Porque esa canción no es una canción de amor, es una canción de desamor, es una canción de desamor. Entonces yo le decía, no te cases con esa canción porque pues no le estás augurando mucho éxito a tu matrimonio. ¿Están de acuerdo? Regresando les voy a decir lo que dice la canción. Vamos a irla traduciendo un poquito. Entonces, no me hizo caso y se casó con esta canción. Bueno, no les quiero contar. A los 3-4 años, digo, yo sé que no tiene nada que ver la canción, pero al final imagínate que escojas como vals de 15 años, no pasa nada. Pero como vals de tu boda, esta canción, no, porque no era una canción de amor, era una canción de desamor. Bueno, pues a los 2 años se divorciaron. Sí, por supuesto se divorciaron. La canción de Titanic, claro, una canción muy hermosa, dice mi querido Coqueto, sí. Bueno, ustedes envíenme sus canciones de los 80s. Regresando hablaremos de esto. Además, hoy es jueves retro. Hoy es jueves y precisamente hablando de que falleció Bonnie Tyler. Bueno, pues haremos ese tributo recordando y mencionando acerca de estas canciones de los 80s tan emblemáticas. ¿Cuál te acuerdas? Dice, hola, me encanta la de Hombre Lobo en París. Me transporta a una maravillosa época. Uy, cállate los ojos, a mí también. Hombre Lobo en París es muy buena. ¿Cómo se llama la canción? Esta canción es la de Bonnie Tyler, la de Total Eclipse of the Heart o Eclipse Total de Corazón. Como quiera, o sea, en cualquiera de las dos opciones la pueden buscar y la van a encontrar. Ahorita te la escribo, no sé quién, no me pones aquí el nombre para saludarte, Ross. Ok, Ross. Pero mándenme su nombre y mándenme sus canciones favoritas de los ochentas. Regresamos a hablar de esto, ¿va? Ya las recibo al 2299-6087-81. Por ahora voy con música. Claro, soy Susan Platas y me quedo contigo hasta las 11 de la mañana en el Morning Show de JFM.

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0: 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Ocho, 17.

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1: Ya a las 8 de la mañana con 21 minutos en el Morning Show de Ya FM. 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
0: Ocho, 22.

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12: 8:29.

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2: 8 de la mañana ya con 33 minutos, las 8 con 33 minutos, pero miren, ya es jueves y yo les voy a tener una muy buena recomendación para este fin de semana. 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Yo voy con música, estás en el Morning Show de Ya FM.

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2: Bueno, son las 8 de la mañana con 52 minutos. Hoy estamos hablando de los clásicos de los 80s. Y justo les pregunté, ¿cuáles son sus clásicos de los 80s? Todo relación de que, bueno, hoy sale el comunicado que ya está en nuestro portal, en www.ya.fm, en donde precisamente hablan de que fallece Bonnie Tyler, quien es pues la intérprete de esta canción que estamos escuchando de fondo. Y que ustedes recordarán seguramente en muchos vals de 15 años y graduaciones y así, pues te ponían siempre esta melodía, ¿no? Que bueno, justo hablábamos que fue todo un hitazo y demás en los 80s. Y yo les preguntaba, ¿cuáles son sus canciones de los 80s favoritas? Mándame un mensaje de WhatsApp al 2299-6087-81 y cuéntame, ¿cuál es tu canción de los 80s favorita? Ojo, puede ser en español o en inglés, que tú recuerdes, pero que sea de los 80s, ¿ok? Y por acá me están diciendo, mira, Susan, la incondicional de Luis Miguel, yo sigo enamorada de esa canción, dice Chama. ¡Chama! ¿Cómo estás, amigo? Oye, ¿qué crees, Chama? Pues le atinaste a una de mis canciones favoritas, la incondicional de Luis Miguel. Mira, yo te juro que yo no sabía que era tan fan de Luis Miguel hasta que empecé a hacer LM, lo mejor de Luis Miguel, y empecé a conocer más de Luis Miguel, y yo dije, sí, soy muy fan de Luis Miguel, tú. Y la incondicional, no, cállate los ojos, Chama. ¿Por qué esta no? Porque me pongo a chillar. Sí, es de mis favoritas también, Chama. Puntito para ti, por supuesto. Like. Dice, hola, escuchándote, ¿cómo estás? Ando por acá por Urano. Pedro Jorge, ¿hoy es tu cumpleaños, Pedro Jorge? No es cierto. Muchas felicidades, Pedro Jorge. Ahí están las mañanitas para ti, Pedro Jorge. Espero que me estés escuchando. Muchas felicidades para ti, para los que estén cumpliendo años, festejando algo en especial en este día, en especial a mi querido Pedro Jorge, que ahí está su felicitación cumpleañera. Felicidades, Pedro Jorge, que la pases muy, muy bien. Bonito día y gracias además porque Pedro Jorge siempre está conectado conmigo, siempre me anda mandando lindos mensajes de buenos días y demás. Gracias, Pedro Jorge, muchas felicidades, te mando un fuerte abrazo. Dice, de Bonnie Tyler, yo recuerdo canciones como la de Here She Comes o la de It's a Heartache, ok, soy Jeff T de la O, ok. Saludos, Jeff. Bueno, vamos a dejarla en Jeff. Porque ya no sé si lo estoy pronunciando bien, Jeff. Te mando saludos, Jeff. Claro, sí, es que justo hay muchas canciones. Bueno, sí, Bonnie Tyler tenía varias canciones. Entonces, pues ahí está. Esta es de las más recordadas. Dice Baltimore, la canción de Tarzan Boy. Claro, de Tarzan Boy. Qué buena rola. Mi querido Alfredo, te mando saludos. También es de mis favoritas, Tarzan Boy. No sé si la tengo aquí. Fíjate, la voy a buscar, pero sí, cómo no, esa canción es muy buena también. Sí, claro, aquí la tengo, Tarzan Boy, ahí está. Para mi querido Alfredo, que ya me dijo su canción. Tú también me puedes enviar tu canción favorita, ¿eh? De los 80s, al 2299-60-8781. Dice, Susan, ¿cómo estás? Escuchándote, que tengas buen día. Carros de Fuego es mi canción. Carros de Fuego. Esta sí, ya no supe. Carros de Fuego, ¿será una traducción que me estás...? No. Carros de Fuego, dice, ¿películas? Déjame buscar. ¿Qué canción es esta? ¿Será en inglés? ¿Y la está... que está traducida al español? Voy a buscar porque ahora sí me... no supe cuál es, caminante. Mándame bien cuál es porque igual soy yo perdida. Buen día, la mejor canción de los 80s. Algo de John Lennon. Imagínate, fue mi vals. Ah, la de Imagine, yo estoy diciendo imagínate. La de Imagine de John Lennon, dice Juliana. ¡Juliana! Te digo que muchas de esas canciones pues fueron nuestros vals de 15 años, ¿no? La de Imagine, ok, déjame ver si la tengo. Imagine, Imagine, Imagine. Porque sí tengo aquí, pero de los Imagine Dragons. No, ya sé, pero sí, esa canción es muy buena. No sé por qué no tengo Imagine. Pensé que sí la tendría. Pero no, yo creo que sí estamos, estoy más retro y por eso no la tengo. De John Lennon, no la tengo, fíjate. Pero Imagine es muy buena esta canción, Juliana. Tienes toda la razón. Te mando saludos y muchas gracias por compartir tu canción de los ochentas. Muy buena, por cierto. Bueno, regreso porque mira, ya están llegando los mensajes mandándome sus canciones favoritas de los ochentas. Prometo que regresando seguimos platicando de esto. Así que mándame tu mensaje al 2299-608781. Hoy, precisamente, en este jueves retro y que además pues estamos recordando a Bonnie Tyler, que el día de hoy fallece a los 75 años. Toda la información está en el portal. Entra a www.ya.fm, ahí está toda la información. Y hablamos precisamente de las mejores rolas de los 80s, que tú te acuerdes. Voy con música. Estás en el Morning Show de Ya FM.

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1: Las 9 de la mañana con 5 minutos, 9 de la mañana con 5 minutos en este jueves 9 de julio. Oigan, no les he platicado cómo estará el clima el día de hoy. Estamos hablando mucho de los 80s y demás, y nada que estamos pues hablando de cómo está, porque anda una onda tropical y vaguada cerca de Veracruz. Y entonces, por esto, este jueves amanecimos con lluvias dispersas que se registraron en toda la zona costera, a importante nubosidad también que hubo. Ahorita como que ya veo que se anda despejando, ¿no? En Veracruz tuvimos también una sensación, temperatura de 25 grados. Ahorita ya la sensación térmica ya está más elevada, porque sí alcanzaremos hasta 33 grados. Es lo que alcanzaremos en el índice de calor. Igual y más, hijo, yo me voy a quedar con él. Chance y más, espero que no, espero que 33 grados, por favor, porque en Veracruz, Boca del Río, se podrían registrar lluvias esta mañana y en la noche y en la madrugada. Ustedes saben que es cuando está pronosticado, pues, las lluvias como más fuertes, por la noche y por la madrugada. Así que en los siguientes días también podrían registrarse lluvias nocturnas, y el domingo aumentaría el potencial de las lluvias por esta vaguada que está frente aquí a nuestras costas veracruzanas y la onda tropical 17, que son las que están provocando estas condiciones de lluvia. Así que hoy jueves se pronostica, bueno, que andaremos de un clima, pues no puedo decir caluroso, porque de entre 29 y 30 grados con sensaciones térmicas de hasta 33. La verdad es que para nosotros todavía aguantamos estas temperaturas, ¿están de acuerdo? Yo sé que a lo mejor para los que nos escuchan en lugares fuera de Veracruz dirán, no hombre, eso es calor, súper calor. Pero bueno, quienes están acostumbrados a 21, 23 grados, como mis queridos en Jalapa, que a eso estarán en las máximas, pues sí, efectivamente sería calor para ustedes, ¿no? Pero para nosotros, 33 grados no es nada, hijo. Pero sí, hubo chipi chipi en la mañana, hubo una llovizna por la mañana, y ahorita ya veo que se está despejando. Y pues esto regresará en la noche y en la madrugada, las lluvias y demás. Así es parte de pues lo que estarán en este pronóstico del tiempo el día de hoy. Así que de igual forma hay que mantenernos conectados y demás. Yo voy a aprovechar para lavar rápido, hijo, porque la verdad es que ya mi edad, uno no aprovecha el sol, aunque sea para agarrar tantita vitamina, ¿no?, del sol, por favor, porque, oye, mucho nublado. Bueno, regresando, hablamos acerca de estas rolas que ya tienen para acá ustedes de los 80s. Hoy hablando precisamente de estas canciones que fueron muy icónicas y que seguramente recordamos de los 80s, las más emblemáticas. Regresando, hablamos de esto y las efemérides también del día de hoy, que no les he platicado. Les decía al principio del programa que hoy es el Día del Árbol y vamos a hablar por qué es el Día del Árbol, y también los nacimientos importantes de grandes actores que también celebran el día de hoy. Vámonos con música. Soy Susan Platas, te acompaño hasta las 11 de la mañana. Esto es el Morning Show de Ya FM.

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1: Bueno, ahora sí vamos con las canciones de los ochentas, que son las canciones favoritas de ustedes. Gracias por estar enviándome sus mensajes. A ver, vámonos con Leo, que dice Opus, Life of Lies. Life of Life. Sí, muy buen día. Mi querido Leo, esta canción tienes razón. Esta canción de Opus, sí me acuerdo de ella y me gusta. No sé si la tengo, fíjate, pero qué buena rola. Y aparte era... ¡Ay, sí está! Aparte era como... Es como motivadora, me gusta. O sea, como que te activa, te hace el ritmo, te todo. Ahí está. La tenemos en versión en vivo, pero me gusta esa canción. Como que te pone... A mí me pone buenas. Life is life. Pa-pa-ra-ra-ra. Sí, cómo no. Vamos a dejarla de fondo, The Outfile, claro, Your Love. Saludos, Ángel, claro, Your Love, muy buena The Outfile, qué buena canción también esa. Hola, soy Monse, yo bailé la de Eclipse Total de Corazón de Bonnie. Ya sé que hoy falleció a los 75 años. Sí, pues es que esa canción se utilizó mucho en 15 años, ¿no? Como vals. Mi canción favorita de los 80 es la de Nothing's Gonna Stop. ¡Claro! Y esta canción...

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2: Bueno, ya las 9:37. Ahora sí vamos a finalizar con el tema del día de hoy, que estuvimos platicando acerca de las canciones de los 80s más emblemáticas. Y por acá me estaban diciendo algo de Scorpions. Claro, ya hablábamos que sí. Fíjate que esta de Still Loving You es una de las más recordadas de Scorpions. Y también esta de Wind of Change. Uy, claro. ¿Cómo no? ¿Verdad? Mi querido Jorge Vargas nos manda audio.
3: ¿Qué tal, Sosa? Muy buenos días. Excelente música. Debería de ser un álbum de todo ese tipo de música para ponerlas, proyectarlas.
2: ¿Verdad? Los fines de semana, mi querido Jorge Vargas.
3: No te las tomes frías, porque mira cómo te estás poniendo de tu garganta.
2: Sí.
3: Excelente día de jueves. Bendiciones para ti, saludos y un abrazo.
2: Gracias, mi querido Jorge Vargas. Y ando un poco mal de mi garganta. Ya ustedes también lo han de estar escuchando, notando. Dice, ¿qué tal la de Making Love? Okay. Ah, de Air Supply. Claro, Air Supply. No sé si tengo Air Supply aquí, pero claro, ¿cómo olvidar? Air Supply también era un grupazo, ¿no? Y pues ícono de los 80s. No tengo Air Supply aquí, pero por supuesto que ustedes pueden disfrutar de toda la programación retro los fines de semana en el JFM Retro Weekend. Ahora, otra canción me decían por acá, esta canción, que es la de Eve of Tiger. Claro, Eve of Tiger, que muchos la recuerdan como la canción de Rocky, ¿no? La de Ojo de Tigre. ¡Qué buena rola! Ahí está la canción. Dice Oscar, oye, vengo llegando. ¿De qué estamos hablando? Pues de las canciones de los 80s, mi querido Oscar. Pero estamos ya cerrando el tema. Richard Marx con Right Here Waiting. Ah, ok, muy bien. Esa canción también. Pero fíjate que no tengo aquí ahorita nada de Richard Marx. Oye, ay, Bon Jovi, por supuesto. Sí, no, claro, Bon Jovi. ¿Cómo olvidarlo? ¿Sabes qué? Bon Jovi, la de Living on a Prayer, es de mis favoritos. Creo que más que Bed of Roses, Always, creo que la de Living on a Prayer se convirtió de mis favoritas últimamente. Es de las que más disfruto escuchar de Bon Jovi. Y a mí ya me tocó también la de It's My Life, que me encanta, ¿eh? Pero It's My Life ya es más noventera, según yo, ¿no? Sí recuerdo que es más noventera. Recuerdo que llegabas a este canal de videos y ahí la pasaban y todo. Pero bueno, ahorita estamos hablando de los 80s. Algo de Bon Jovi, ahí está. Gracias a ustedes por haber participado conmigo el día de hoy, por estar enviando sus mensajes. Como siempre, agradezco el que estén conectados al 2299-60-8781. Hoy que estuvimos hablando precisamente de, pues, el fallecimiento de Bonnie Tyler, quien fuera ícono de los 80s y de esta canción tan emblemática también, ¿no? Que todos recordamos como Total Eclipse of the Heart, y que precisamente a raíz de esto, bueno, pues salió el tema del día de hoy de las canciones más emblemáticas de los 80s. Recuerden que toda la información de Bonnie Tyler y su lamentable fallecimiento la encuentran en nuestro portal www.ya.fm. Ahí la encuentran toda la información. Y recuerda que también estas canciones de pues los 80s, los 90s, los 2000, todo lo retro, tú lo disfrutas los fines de semana en el Ya FM Retro Weekend a través del 102.9 de tu radio, o puedes ingresar a nuestro portal www.ya.fm, porque en el portal también tienes una sección en la que puedes disfrutar, ya sea de lunes a viernes de 5 a 7 de la mañana, todo el Retro Morning o el Ya FM Retro Weekend, donde puedes disfrutar de todos los éxitos. Así que, pues, entra al portal y desde ahí escucha www.ya.fm. Soy Susan Platas. Te acompañas a las 11 de la mañana. Este es el Morning Show de Ya FM.
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10 en punto. 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
1: Las 10 de la mañana ya con 4 minutos en el Morning Show de Ya FM en este jueves 9 de julio. Y hoy 9 de julio hay cumpleaños de muchos famosos. Ya se los estaba mencionando al principio del programa. Hoy es el cumpleaños del talentoso actor veracruzano Eduardo Santamarina. Muchas felicidades. Hoy Eduardo Santamarina está de cumpleaños. Así es, hoy cumpleaños. Y pues sus fans están muy, pues muy emocionadas porque anda cumpliendo 57 años y él es originario aquí de Veracruz. ¿Qué tal, Eduardo Santamarina? Felicidades por 57 añotes. También de las personalidades que están cumpliendo años, hablábamos que el cantante también de la agrupación de Rake, Jesús Navarro, cumpleaños también el día de hoy. Oye, Jesús Navarro cumple 40 años y yo me acuerdo cuando Rake sonaba en sus canciones y demás en sus inicios y yo era una chiquilla y ellos también eran los más chiquillos. 40 años. No, hombre, imagínate. Pues sí. Hoy está cumpliendo 40 años ya Jesús Navarro, el cantante mexicano integrante, y él es el vocalista de Rake. Pues ahí está, ¿qué tal? Y otro de los que está de cumpleañero es Tom Hanks, que también está cumpliendo años, y el icónico cantante de la banda AC/DC, Bon Scott, también está de cumpleaños. Oye, que por cierto, Julio me escribió y me dijo que también le pusiera las mañanitas. Muchas felicidades, Julio. Me escribió aquí. Déjame encontrar el mensaje. Mi querido Julio me puso: oye, Susan, felicítame porque hoy es mi cumpleaños. Y yo prometí que le mandaría saludos. Julio Juárez Sánchez. Estoy cumpliendo 40 años. Ahí está, Julio, para ti. Y para todos los que anden cumpliendo años, como Tom Hanks, como Eduardo Santamarina, como Rake, bueno, Jesús Navarro de Rake. ¡Felicidades a todos los que estén cumpliendo años, festejando algo en especial! Y además, aparte de esto, hoy también es el Día del Árbol. Les platicaba que en algunos países de América Latina, el día de hoy, 9 de julio, se considera el Día del Árbol, que es justo un momento dedicado a fomentar la reforestación, el cuidado de los ecosistemas y la conservación de pues nuestros recursos naturales, ¿no? Que busca pues sensibilizar a la población a este papel tan importante que tienen los árboles en nuestro ecosistema, en la regulación del clima, en la regulación del oxígeno. Entonces, pues miren, hay que plantar arbolitos, sobre todo si no queremos tanto calor. El tener un arbolito fuera de nuestra casa, yo sé que a veces implica el estar recogiendo las hojas en nuestro patio, pero de verdad, cuando te da la sombra del arbolito, ¿a poco no se siente delicioso? Y dices, ¡ay, qué rico fresco! Pues sí, hoy en el Día del Árbol también. Así que, pues ahí están lo que se festeja y se celebra el día de hoy, 9 de julio. Yo voy con música, soy Susan Platas, te acompaño hasta las 11 de la mañana. Esto es el Morning Show de Ya FM.

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1: Diez, treinta y uno.

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1: Las 10 de la mañana ya con 35 minutos. Oye, mando saludos para mi querido Lama que me está escuchando. Muchas gracias, me mandó un mensaje. Se está comunicando conmigo al 2299-608781. De hecho, mi querido Lama me puso también cuáles eran sus canciones como favoritas. Y algo de Savage Garden. Claro, ya no me acordaba yo de Savage Garden, pero claro, era de hitazo. Gracias, Lama, te mando saludos. Oye, y a mi querido Coqueto también lo saludo porque el día de mañana es su cumpleaños. Mañana es su cumpleaños y dice que tal vez ande festejando y que mañana ni ande escuchando la estación. Así que yo le dije que desde hoy lo iba a felicitar y lo iba a saludar. Capaz y mañana anda en la fiesta y nada que se acuerde de uno.

que la pases muy bonito mañana. Yo sé que mañana es, pero pues si mañana igual y no estás conectado, me dijiste, ya me amenazaste. Ahí están tus saludos desde hoy. Gracias, Oscarín. Saludos al buen Lotso, que me anda aquí. Oye, ¿cómo se llama esta canción? Y ya le dije cómo se llamaba. Saludos, Lotso. Saludos de tu amigo el taxista 2017. ¿Cómo estás? Oye, pues es que ustedes se pierden mucho y no me mandan saludos. ¿Cómo estás? Taxista 2017 al 2299-6087-81. También Pedro Peter estaba aquí conmigo porque festejando cumpleaños. Me mandó sus fotos cumpleañeras que le hicieron pastel y todo festejo en la oficina. ¡Saludos, mi querido Pedro Jorge! Te mando saludos. Gracias, mi querido Pedro Jorge, y muchas felicidades, ¿va? Gracias también, por supuesto, a ustedes que están aquí con los mensajes. Mi querida Dianita, mi querido Fabián, Oscar, Sandy, ¿cómo estás? Te mando saludos, Sandy. Bonito día. Dice, yo te ando escuchando todos los días. Eso me parece muy bien. Y, por supuesto, gracias a ustedes por estar conectados conmigo. Oigan, por cierto, hoy a las 12 del día los espero en Circunvalación. Déjame ver. Bueno, es Miguel Ángel de Quevedo y Urbina. Miguel Ángel de Quevedo y Urbina, yo lo conozco. Es que, bueno, ven que ya llega un momento en el que ya se convierte en Circunvalación y Miguel Ángel de Quevedo. O sea, se convierten en dos calles diferentes, por así decirlo. Bueno, nos vamos a ver ahí en Miguel Ángel de Quevedo y Urbina. Ahí estaremos a las 12 del día con el futbolito. Con el futbolito, aprovechen los últimos días del futbolito porque después traeremos otras promociones impactantes para ustedes. Pero ahora estaremos en Miguel Ángel de Quevedo y Urbina. Ahí vamos a estar ubicados en punto de las 12 del día, ¿sí? Ahí los veo, ahí vamos a estar. Vamos a estar con la patrulla de YFM, la vamos a pasar muy bien. Miguel Ángel de Quevedo y Urbina, ahí estaremos con ustedes los que vayan ahí a saludarnos, a jugar el futbolito con nosotros. Se va a poner impactante esto,

0: Además, sé que llevaremos sorpresas, ¿eh? Cáiganle ahí a las 12 del día en Miguel Ángel de Quevedo y Urbina. Ahí estará la patrulla de YFM, el equipo de promoción, y una servidora, Susan Platas. Ahí estaremos a las 12 del día. Saludos para los amigos que te escuchan, taxistas en Tejería. Les mando saludos a mis amigos que están ahí en Tejería, que son taxistas, y dice que están ahí en el súper de Tejería, esta tienda, este súper muy conocido ahí en Tejería. Ah, pues saludos, nos están esperando ahí todos. Ah, pues bueno, supongo que al pasaje, no al cliente. Muy bien, chicos, gracias, nos están escuchando. Tú también comunícate conmigo, dime desde dónde estás sintonizando el 102.9 de tu FM, o si estás en www.ya.fm. Voy con música, regreso prácticamente para despedir. Soy Susan Platas, estás en el Morning Show de Ya FM.
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2: Oigan, ahora sí ha llegado el momento de despedirme, no sin antes enviar los últimos saludos del día, porque por mis redes sociales me están escribiendo. Muchas gracias también a mi querido Manuel Pérez. Saludos, Susan, dice, cuídate mucho, allá voy donde va a andar la patrulla. Saludos. Gracias, Manuel Pérez, que me está escribiendo en Instagram, en arroba Susan Platas. Muchas gracias. Ustedes también pueden ahí entrar a platicar conmigo en mi Instagram, en arroba Susan Platas. Y también aquí los que están a través del WhatsApp de cabina. Gracias, Luis, que me dice, mira, mándale saludos a Víctor Zamudio, alias el Bola de Humo, que vamos a trabajar en tejería sin descanso. Saludos, mi querido Luis, mi querido Víctor Zamudio, que les vaya muy bonito y muchas gracias a ustedes por andar pues trabajando y conectados con nosotros en el 102.9. Gracias que nos traen ahí todo el día, yo lo sé. También gracias aquí a los mensajes que estuvieron llegando a cabina. Recuerda que tú puedes seguir en contacto a través de www.ya.fm en donde te encuentres o bien desde el 102.9 de tu radio, y que ahorita a las 12 del día nos vemos en Miguel Ángel de Quevedo y Urbina o Circunvalación y Urbina. Ahí nos vamos a ver con la patrulla de YFM. Llevaremos el futbolito y traemos gorras impactantes y traemos estas estampas mundial. Sí, esas estampas del, ¿cómo decirlo? Del álbum de fútbol. Traemos las estampas, así que si quieren ir con nosotros, vayan a jugar. Si ustedes ganan, se llevan estampas o se llevan la gorra de Ya FM. Si pierden, ni modo, tendremos que hacer otra reta. Nada más les voy a pasar el dato, yo soy muy mala. Entonces seguramente quien vaya va a ganar, porque yo la verdad es que soy malísima. Así que vayan y participen con nosotros, échense la reta del fútbol, del futbolito, ahí con nosotros en Miguel Ángel de Quevedo y Urbina o Circunvalación y Urbina, así como tú lo ubiques. Ay, aparte ahí está ubicadísimo. Sí, claro. Está ahí una secundaria muy, muy conocida. ¿Cómo no van a saber dónde es? Ahí nos vemos. 12 del día con la patrulla de Ya FM. Gracias por haberme acompañado. Soy Susan Platas. Nos escuchamos mañana en punto de las 7 de la mañana. Esto fue el Morning Show de Ya FM. Sigue escuchando el 102.9 de tu radio, Ya FM Veracruz. Bye, bye.

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4: Local. Este jueves en la zona conurbada Veracruz, Boca del Río, se pronostica una temperatura máxima de 29 a 30 grados Celsius, índice de calor de 32 a 33 grados Celsius, viento del norte de 20 a 35 kilómetros por hora, rachas mayores en zonas de tormenta. En Veracruz, Boca del Río, se podrían registrar lluvias esta mañana y de la noche a madrugada, con acumulados de 5 a 25 milímetros. Eventos aislados que podrían superar los 25 milímetros. En los siguientes días podrían registrarse lluvias de nocturnas a matutinas. El domingo aumentaría el potencial. Una vaguada frente a costas veracruzanas y la onda tropical número 17 son los que provocan las condiciones de lluvias. Se recomienda estar atentos de las actualizaciones del pronóstico del tiempo a través de XEU. La mañana de este jueves se registran diferentes operativos en la ciudad de Veracruz. Las movilizaciones con autoridades de los tres órdenes de gobierno se realizan en funerarias de la ciudad. Uno de los operativos se lleva a cabo en la avenida 20 de noviembre, enfrente al Hospital Regional de Veracruz. Uno más en la calle Manuel Doblado. Y otra movilización se registra en la avenida Raz y Guzmán, en una funeraria ubicada a un costado del Tecnológico de Veracruz. Además, en la carretera a Mata de Pita, se llevó a cabo un fuerte operativo con varias patrullas que se apostaron a lo largo de la carretera, antes de la entrada a Hacienda Sotavento, cerca del Aeropuerto Internacional Heriberto Jara Corona. Se espera que en las próximas horas la Fiscalía de Veracruz informe al respecto.
2: Deportes.
4: Se ponen en marcha los cuartos de final del Mundial 2026. Para esta tarde se enfrentarán Marruecos y Francia en punto de las 2 de la tarde en busca de llegar a las semifinales del torneo. Consulte esta y más información en xeudeportes.mx y, por supuesto, en nuestro portal de internet www.xeu.mx. Mi nombre es Alexandra Burch. Que tenga una excelente mañana de jueves.
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Ready, papillo. Byron Zamora, me llamo contigo hasta las 3 de la tarde a través del 102.9 de tu radio estereo bocina. Si no, también me puedes escuchar en la aplicación, la app gratis para cualquier dispositivo móvil que tenga iOS o Android, es decir, iPhone, iPod, smartphone, tablet. Te vas a la App Store, le pones ya FM Radio, lo descargas, es gratis y en menos de 10 segundos puedes impactarte. Obviamente, también estamos junto a Alexa. Dile, Alexa, pon ya FM Veracruz. Y te dirá enseguida. Es que me encanta. Como no tengo una Alexa, no sé cómo hagan, la verdad. Si alguien tiene una Alexa y le pide que ponga ya FM Veracruz, grábela. Quiero ver qué hace, qué dice, desde que se lo ordenas y hasta que suene ya FM. Me lo mandas al 2299-6087-81, que ese es el WhatsApp de cabina. Así que bueno, ahí espero tu videito a aquellos que me estén escuchando y tengan su Alexa. Así que ahí espero su video. También escúchame desde tu smartphone Android, cacahuatito. Recuerda que estos tienen la función, nada que ver con la aplicación, la función de ser una radio móvil. Conecta los audífonos alámbricos, hará la función de antena y listo, podrás disfrutar sin necesidad de datos. Pero todo lo que te gusta de las redes sociales, ya FM Veracruz, todo lo que hasta puedes unirte a nuestro canal de WhatsApp, todo en www.ya.fm. Notas curiosas, chistosas, locales, nacionales, internacionales, deportivas, tecnología, música, cine, anime, de todo, mi rey. Así que ahí lo vas a encontrar, www.ya.fm. También, por supuesto, no sé qué estás esperando para subir el volumen, porque hoy es jueves Throwback Time, lunes de antaño, lunes retro. Ahí para que vayan comunicándose al WhatsApp de cabina y me vayan diciendo alguna canción de antaño. Recuerda, reggaetón hasta mañana. Si es urbano, si es pop, si es un proxito, bienvenido, papá, bienvenido. Hoy haré todo lo posible para que la pasemos muy bien. Espero que tú también te quieras divertir el día de hoy, porque mira, está en ti, mi amiga, mi amigo, llevártela suave. Si tú vas a dejar que ya el cliente tóxico, el supervisor sangrón, los compañeros inútiles, el del autobús que no te dejó, no te hizo la parada y te dejó como estúpido, con la mano estirada, que es de las peores cosas, güey. O sea, dime, qué feo. De las humillaciones más grandes que pueda haber. O sea, prefiero que mi ex me grite en un antro lleno que me está haciendo infiel, mil veces eso, a que me deje el camión en visto. No, padre, no, eso sí es feo, papá. Pero bueno, no dejes que nada de eso que te acabo de platicar te amargue el día. ¿Por qué? Te voy muy fácil. Con eso te mato antes de que... Ay, escucha, ¿sabes por qué? Porque si te amargas, si tú me dijeras, Byron, amargándome se resuelve el problema, te diría, no, papi, pellízcate de volada. Pero ni te vas, no vas a resolver nada. La situación va a seguir exactamente lo mismo. Y tú solo vas a estar amargado y lamentando Mauser y ya no vas a disfrutar de este jueves. No, papá, no permitas que nadie arruine tu día. Para eso estás tú mismo. Vaya, comencé con un rockcito, una rola que el día de ayer un radioescucha me dijo, oye, tiene rato que no escucho esta canción. Dije, creo que no la he puesto en la batalla, creo. Y si me equivoco, pues bueno, disfrútala. Este a cargo de The White Stripes, sí, los hermanos White. Este es Seven Nation Army, la canción que en su momento en el PGB de Holanda se convirtió en el himno de El Chucky Lozano. Vamos a comenzar como marca el mandolín impactante, con la música que te prende, te gusta. Yo me encargo de traerte las notas curiosas, raras y coquetas. Tú solo súbele a Ya FM. Jueves TVT en la radio impactante.

0: de la mañana, gente bonita que me está acompañando, disfrutando del 102.9. ¿Qué hoy te pareció este arranque del TVT, papá, Seven Nation Army? Pero vea, hablando de grandes arranques, qué mejor que arrancar el fin de semana quedándonos un apapacho, no al cuerpo, no al corazón, sino a nuestra mente. Para eso tengo en línea telefónica a la psicóloga Lucila Ale de Ficachi, que es la coordinadora del programa de salud mental de la Cruz Roja, que ya tienen muchos meses, ya más del año, si no me equivoco, pues dándote esta atención, y esta semana, bueno, será un tema muy importante. Mi querida Lucila, ¿cómo estás? Muy buen día.
1: Hola, Byron, ¿qué tal? Buen día. Sí, pues como lo dices, tenemos más de un año ya con las pláticas cada sábado.
0: Oye, qué maravillosa idea, siempre lo seguiré diciendo, porque todos nos preocupamos por si la muela te duele, que si esto que te duele, que si la raspada, la cortada, pero no nos preocupamos también por lo que está pasando en nuestra mente, en nuestra cabecita.
1: Así es. Así que y no es tan principal, de ahí generamos muchas enfermedades y todo dentro de nuestro entorno se vuelve complicado cuando no estamos bien.
0: Y sobre todo darnos cuenta que no somos los únicos que estamos con esos problemas, porque de repente pensamos, ay, ¿por qué solo a mí? No, tranquilo, no es tan raro como sí. Tú piensas, pero es bueno estar en contacto con profesionales. Y mi querida Lucila, así el es. Tema de esta semana está buenísima, cuéntame.
1: Pues mira, el tema de esta semana es la violencia empieza con un te amo. Pues nada, esto es algo que pasa mucho y lo vemos creo que cada vez más en noticias también, o sea, prendes la televisión y ves la violencia que existe de cualquier género al otro, ¿no? No,
0: claro.
1: Exactamente. Y aborda esta violencia desde de verlo de una manera más preventiva, ¿no? ¿Cómo puede comenzar un vínculo que empieza con amor, se empieza a convertir en cosas como muy intensas, ¿no? Personas que se vuelven muy controladoras, muy celosas, muy prohibitivas de que no puedes hacer esto, aquello sí lo puedes hacer, ¿no?
0: Y sobre todo saber identificar que a veces pensamos, ah, es que me ama mucho y es muy apasionado. No, hay que saber diferenciar sí. De lo que es una pasión a controlar.
1: Así es. Entonces, y todo esto aparte, porque se vuelve muy manipuladora la persona, lo enmascaras en, es porque te quiero, no, es porque es que te amo. Y es así como casi de te pego porque te amo. Y,
0: sí.
1: Entonces, suele, esto se vuelve, se enganchan uno con el otro y se vuelve es una bola que se vuelve demasiado complicado y que es muy difícil a veces poder identificar.
0: Oye.
1: Por eso las pláticas estas lo estamos haciendo de manera preventiva.
0: Muy
1: empieza
0: bien.
1: A darte cuenta de estos focos rojos que se empiezan a presentar en una relación y empieza a identificarlos. Y entonces poner, querer buscar ayuda o poner límites.
0: Claro, y bien lo comentas tú, el chiste es que sepamos ver las famosas red flags, que está de moda esta frase, estas
1: sí.
0: Luces rojas, estas advertencias, porque son previos, mis hermanos y mis hermanas. Créanme, si también, o al igual, si ya te pasó una situación, puedes ir con toda la confianza. Mi querida Lucila, sí que aparte de la plática que es cada semana va cambiando el tema, también ustedes lo que sí tienen reciente ya es el apoyo con psicólogos, hasta si no me equivoco, con psiquiatras, si me equivoco, y también con pones, que te pueden dar también hasta ya la atención personalizada, a precios
1: sí.
0: Super accesibles, ¿no?
1: Sí, mira, cuando van a las pláticas, las personas acercan, dejan ahí sus teléfonos porque saben que traen una problemática y quieren ser atendidos. Entonces tenemos psicólogos para dar terapia de manera individual, tenemos talleres que son grupales, que ya hemos dado varios. Y de hecho, ahorita te quería yo mencionar, si me
0: sí.
1: Das un poco de... Tenemos un taller que es el próximo 16 de julio,
0: uh-huh.
1: Que va dirigido a padres de familia. Es un taller abierto y gratuito. Y se llama Hijos Libres y Seguros. Son 10 estrategias efectivas para prevenir el consumo de drogas. Va dirigido a padres de niños, pubertos y adolescentes para prevenir... O sea, lo importante, como te lo dije hace rato, lo importante es prevenir,
0: claro.
1: No esperar a, ¿no? Entonces, la verdad que vale mucho la pena para los papás que nos estén escuchando, que miren, les voy a dar un teléfono rápidamente.
0: Por favor.
1: Para que puedan llamar, porque para este taller, nada más para el taller, sí hay que reservar el lugar.
0: Okay.
1: Porque es con cupo limitado. 22-91-00-23-35.
0: ¿Lo repetimos, porfa?
1: Sí, 22-91-00-23-35. es el 16 de julio, dura 2 horas, de 9 a 11, con la psicóloga Diana Loyo, que es experta en la materia. Y la verdad, vale mucho la pena. Para el taller sí tienes que llamar ahí.
0: Claro.
1: Para las pláticas, todos los sábados, solo tienes que llegar. Sí les pedimos ser un poco puntual antes de las 10. Dura aproximadamente una hora, hora y media. Y solo llegas, pones tu nombre y tomas lugar. No hay mayor en la Cruz Roja, que está en Díaz Mirón, que ya todo el mundo conoce.
0: Lo del taller que comentaba la psicóloga, recuerden que es el 16, es decir, el próximo jueves. Así sí. Que bueno, ahí aparten su lugar. Y para este sábado, la plática, recuerda, la violencia empieza con un te amo. Vamos a aprender a identificar o hasta platicar experiencias y demás de estas relaciones tóxicas que hubo un tiempo que no sé por qué la gente media rara empezó a idolatrarlas y a verlas como algo bien. Y no, mis amigas y mis amigos,
1: sí,
0: no.
1: El nivel de violencia, y tú lo ves, o sea, solamente, y siempre lo repito mucho, tenemos que aprender las noticias y ver la verdad, lo que pasa.
0: Claro.
1: Que es. Y lo que más preocupa es que ya lo vemos y la gente empieza a normalizar todo esto, y no podemos normalizar lo que no es normal, siempre lo digo, o sea, no, esto no es posible. Entonces tenemos que empezar a todo empieza con el amor propio.
0: Claro.
1: O sea, de verdad, si uno se quiere cuidar y empiezas a cuidar tu alimentación y empiezas a cuidar y haces ejercicio y vas al médico y te haces una revisión, también hay que cuidar la mente. O sea, no olvidemos eso nunca.
0: Totalmente de acuerdo. Gracias, mi querida Lucila Ale Ficachi, coordinadora del programa de salud mental de Cruz Roja. Amiga, amigo, siéntete en confianza de acercarte con ellos, por favor. Y muchas gracias por tomar la llamada, Lucila. Te mando un fuerte abrazo.
1: Gracias a ti, Byron. Buen día.
0: Gracias, buen día. Ya lo escucharon, mis amigas y mis amigos. No olvidemos que la mente es fundamental para nuestra vida. Vamos con más música en Ya FM. Astro. 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

0: 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Gianni Infantino en problemas. La organización Fair Square presentará una denuncia formal ante el Comité Olímpico Internacional, acusando al presidente de la FIFA de violar el principio de neutralidad política. Todo surge tras levantar la suspensión al delantero Folarin Balogun bajo presión de Donald Trump. Para más detalles, visita nuevaonda.com.
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Para mí, mi crew. Redacta la muerte, oíste. Este es sencillo. Ustedes van a tener que acostumbrarse a vivir la vida bajo la sombra de nosotros.

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1: Faltan tan solo 10 minutos para que den ya las 12 del día a través de Ya FM 102.9. Quiero que me platiquen cómo va su día, quiero que me cuenten si alguna calle está cerrada, porque el día de ayer y hoy me topé con varias calles o que estaban cerradas o semáforos que estaban descompuestos. Así que si tú andas en la calle y ves alguna calle que esté cerrada porque están componiendo, que están ahí asfaltando, algún semáforo que no funcione o algún accidente, que por cierto no quiero ser chismoso, pero algo pasó hace ratito en el hospital, bueno, por lo menos enfrente del Hospital General ahí en 20 de noviembre, porque un carril estaba cerrado, había muchas patrullas y mucha gente ahí en el chisme, y a mí lo que me dolió es que como ya venía tarde no podía quedarme a ver el chisme. Alguien que me cuente qué fue lo que pasó, por favor, porque no es que sea chismoso, pero es que no puedo andar sin saber qué es lo que pasa en mi puerto, Jarocho. Si alguien sabe qué pasó, y si no, pónganse a investigar, no sean canijos, ¿verdad? ¿Cómo estás, mi Byron? Buenos días, ¿cómo estás tú? Muy bien, Padre Santo, gracias, Oscar Byron. Saludos, eran buenos, ahora son mejores. Saludos. Por acá tenemos un audio, escuchemos.
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1: 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Ay, así suena entonces tu Alexa. Pero yo quiero un video. Byron, ¿qué tal? ¿Cómo está la rolita de Baltimore de Tarzan? ¡Buah! ¡Qué bueno, eh! Algo muy retro, pero muy bueno. Byron, ¿cómo estás? Welcome to the jungle. Gonzalo, me late, algo de rockcito también. Saludos, mi hermano. Dice por aquí, Byron, buenos días. Aquí escuchándote el mejor como todos los días. La rola de What's Up, la de What's Going On. And I say, ¿esa dices tú? ¿Esa dices tú, hermano? Solo para confirmar, ¿eh? Byron, ¿cómo estás? Dile a la beba que la amo de parte de Guagua. Ay, Dios mío, ¿qué mundo estamos quedando? Antes era, dile a mi bomboncito que la quiere su galán. Ahora es, ay, dile a la beba que la amo de parte de Guagua. ¿Cómo estás? Y para qué iban. Operativos en funerarias. Gracias por el dato. Me encanta que estén más chismosos que yo y que compartan el chisme. Porque les voy a decir algo, ¿eh? Sí, tal vez es feo ser chismoso. Pero ¿sabes qué es peor que ser chismoso? No compartir el chisme y solo quedártelo para ti mismo. Eso sí es feo. Y feo irle a las Chivas.
5: ¿Qué tal, mi Byron? Muy buenos días. Excelente jueves, lleno de bendiciones y de tardes lluviosas, mi Byron. Saludos, un abrazo, excelente día.
1: Gracias, mi querido George. Ahí están mis amigos que andan en la ruleteada, en el taxi, a todos los amigos de los urbanos, Ulúa y demás. Byron, póntale de Total Eclipse del Corazón. Ah, qué buena rola. No sé si la tenga. Es muy buena, es muy buena. En honor a Bonnie Tyler. Tenemos un audio.
6: Mi Byron, lo que pasa es que están haciendo operativos en las funerarias. Por eso, ¿viste la presencia policial ahí? Lo dijeron en XEU.
1: Ay, sí, la verdad, dije, ay, tanta señor justicia, que esta paso me estarán resguardando para que llegue con bien en la cabina. Dice, Byron, la de Gangsta Paradise o la de Noelia, tú, ala, digo, son a grandes rolones, solo me sorprende porque sí están como que diferente estilo, ¿no? Pero las dos son muy buenas. Acaba hace un par de semanas de sonar Gangsta Paradise, pero ahorita vemos, va, voy con una rolita y regreso con la primera batalla TBT, así que quédate aquí en Ya FM 102.9.

Bueno, estoy de vuelta. Ahora sí, prepárense. Algo ochentero, algo rico, algo sabroso, papá, porque la banda lo pidió. Bueno, en esa frontera, ¿no? 80s, 90s, por ahí, a los principios. Ahí, vota al 2299-60-8781. Te lo repito, 2299-60-8781. Esta es la rola number one de Multivore. Esto es Tarzan Boy. Porque la banda lo pide. Vamos a darle gusto a la flota. Esta es la número uno, mi rey. Buena rola. Neta, qué buena rola. Escucha esta parte.

Esta rola debe ser como por el 87, 86, un año más, un año menos. Y muchos pensaban que era gringo la agrupación, ¿eh? Es italiana, por cierto. Yo muchos años pensé que era gringa. Y como otro dato curioso, aquí el personaje que vemos en el video de Tarzan Boy, no sé si sabías, era un bailarín, en realidad el vocalista Mauricio Bassi se mantuvo ahí oculto en las sombras, pero fue decisión del cantante, es decir, no fue como los de Vini Barini. Esta es la número uno, y esta es la número dos, porque si estamos hablando de Tarzán, tendríamos que estar hablando inevitablemente de África. África de Toto, esta es la número dos. También es muy buena. Dímelo, papito.

0: Y pues bueno, esta canción literalmente habla de South Africa, de cómo está fascinado, enamorado de este continente. De hecho, si no me equivoco, se inspiró después de ver un documental de los famosísimos que hacían antes, los de National Geographic, ¿se acuerdan? África, la número dos, ¿con cuál te quedas? ¿Con África o el Tarzán Boy? El niño que fue criado por los gorilas. Esta es la número 2 y esta es la 1. Rápido que me tengo que ir, 2299-6087-81. Si tú eres un chamaco de 25 para abajo, me dirás, Byron, ¿qué es eso, güey? No topo, padre. O sea, pero te voy a dar un consejo, mi hermano. Tampoco es de mi época, pero qué maravilloso es disfrutar la música de todas las décadas, de todos los géneros. Te invito a que lo hagas, ¿eh? Y aparte puedes apantallar a la flota, a la lady, a los compañeros, a los suegros, con tu gran acervo cultural y musical. Ajá, papá, ese nunca falla, ¿eh? Estamos para acá, Byron, no se les vaya a ir un muertito con eso de que haya operativo. ¡Ay, qué intensa! Byron, lo hicieron los cortos informantes de los XO, así que no es chisme. ¡Ay, ay, ay! ¡Chismoso! ¡Eres chismoso, hijo! Byron por la número uno, Byron por la número uno, Byron por la número uno, Byron por la número dos, Byron por la dos, esta es la número dos. Byron por la número uno, Byron por la dos, dice Jorge por la dos, Byron, Tarzan, mi Byron, saludos desde Orizaba, Byron por la número uno, Byron por la número dos, Byron por la número uno, Byron por la número uno, Byron el rolón de la uno, Byron por la número dos, Byron, ponme la dona que te ponga el diablo, Byron por la número uno, va ganando la uno por tres votos. Si no me equivoco, hicieron un pequeño bite down, un sampleo de esta canción que acaba de salir, entre comillas, acaba de salir de Aquaman 2, si no me falla la, o Aquaman 1, creo que era Aquaman. Cuando van al desierto a buscar los secretos con mi esposa Amber Heard, aunque me haga popó en la cama, no importa. Aunque me deje su popo en la cama. Güey, Amber Heard, güey. Eso sí son morras tóxicas y no petardos, papá. Morras tóxicas y no petardos. Byron por la número uno, Byron por la uno. Bueno, no fijamos más en eso. Que sí está bien. Bien tocadisca, mi comadre. ¿Por qué las bonitas son las más locas? ¿Por qué? ¿Por qué los bonitos somos los más locos? ¡Ay, somos! ¿No? ¡Chinga, gordo feo! Vamos con el ID. Acabando el ID viene Tarzan Boy de Baltimore. ¡Ay, vamos con musiquita ya! Mi Amber Heard. Es que si no han visto Amber Heard, búsquenla o acuérdense que es la chava, la pelirroja que sale en Aquaman, y díganme si no está hermosa. Pero ya todo lo que se dijeron en el juicio contra su ex-esposo, Johnny Depp, ¡no, qué miedo! Dice, Bando, Byron, ¿cómo estás? Soy el buen Pepe, escuchándote en junta con la banda de la oficina de una universidad, no, hombre, una junta que de ombligos. Para mí que están haciendo ya la base para los primeros cubetazos del rato. ¡Bendiciones, mi niño! ¡Súbele! Que estos son los jueves TVT con Byron en
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1: Hola amigos de JFM 102.9, ¿cómo están? Soy Susan Platas y la tarde de este jueves yo me vine aquí a Miguel Ángel de Quevedo y Urbina. Justo en la mera esquina tú vas a ubicar a la patrulla de JFM. Este es el punto impactante de esta tarde. Para todos los que pasen por aquí el día de hoy, vengan a saludarnos y vengan a jugar con nosotros el futbolito impactante de JFM. Porque mira, vamos a hacer las retas y traemos gorras para ti. Así que si quieres venir y participar y ganarte lo que tenemos, pues de una vez, lánzate para acá. Ya muchos amigos por aquí están pasando, nos están saludando. Recuerda, Miguel Ángel de Quevedo y Urbina, donde estamos ubicados justo aquí, pues hacia la zona, ¿qué será esto? Ya casi es la zona norte, ¿no? Entre centro y norte es aquí todavía. Yo digo centro, pero me van a regañar si digo centro. Estamos súper bien ubicados. Aquí nos vas a ver justamente a la patrulla de YFM, al equipo de promoción, mi querido Adrián. Y una servidora, Susan Platas. Estaremos aquí hasta la 1 de la tarde jugando contigo el futbolito impactante de JFM. Participa y gana lo que tenemos para ti. Estas gorras impactantes y estas estampas para que tú sigas coleccionando tu álbum y armándolo. Entonces, JFM, te consiente el día de hoy en la reta del futbolito. Pasa, aquí vamos a estar hasta la 1 de la tarde. Soy Susan Platas y regreso allá a cabina con mi querido Byron en JFM.
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0: 12 del día con 24 minutos. Este mensaje me dio mucha risa. Porque pues pasan todas las estaciones de radio, esto que me platica mi compa, en todas, y yo tengo 17 y voy para 18 años. Pues está programada, mi hermano, es como un comercial, no sé si me entiendas, bebé. Saludos para ti, Padre Santo. 2299-6087-81. Ese es el WhatsApp de cabina, 12 del día con 24 minutos. Lánzate al portal www.ya.fm. Ese ahí lo que tienes que estar checando, papá, Padre Santo. Oigan, si es un gran borlote, digo, está bien, ¿no? Siempre he dicho que tu opinión, tu derecho a la libertad de expresión está bien. Pero ya cuando aseguras cosas sin pruebas, ya cuando tus palabras son ya con mensaje de odio, yo creo que ya no, ¿no? Una cosa es que me refutes, algo que yo piense con fundamentos, con, no sé, de otras maneras, a que solo me digas, ah, porque eres idiota. No, pues no. ¿No? Digo, ni siquiera es jugando. Fuera jugando, te ríes. ¿Por qué lo platico esto? Desde hace unos cuantos días el periodista argentino Eduardo Feynman, tal igual no lo topas, pero estoy seguro que has visto los cortos, los clips, tanto en TikTok, en Instagram, en Facebook, si es que andas en esas redes, donde él dijo abiertamente que odiaba a los mexicanos y que después de que eliminaran a México contra Inglaterra en el Mundial, bueno, festejó e insultaba al pueblo y aseguró, cuando le preguntaron antes del partido, oye, y los partidos que vienen, bla, bla, y menciona a México, a Inglaterra, el vato dijo, odio a los mexicanos, y aquí lo preocupante también, mi compadre tiene problemas, odio a los mexicanos y los detesto casi, casi igual que los chilenos. Y ay, pobres chilenos, ni vela tenían en el entierro porque pues ni fueron a la Copa del Mundo y que tiene que... Fue atacado duramente, se lo acabaron. Después otro decía, ¿qué? Otro argentino decía, ¿pero por qué los mexicanos son asquerosos? Dicen que les tenemos envidia, ¿de qué le tenemos envidia? ¿Quién sabe qué? Y un periodista mexicano sacó factos de todo lo que produce Argentina con lo que produce o genera México, y pues es una abismal diferencia de toda la cultura, gastronomía que tiene México contra Argentina, y también es abismal la diferencia y de cómo miles por años de argentinos ven a México como una plataforma para mejorar su vida. Y está bien, aquí todos son... Aquí, bueno, yo creo que la mayoría ser racistas a alturas... Creo que México es de los países menos racista. Porque no faltará el que sí lo es, que se me hace una tontería. Pero bueno, aquel chiste es que este compadre Feynman ya dio una disculpa, pero pues la bronca es que sí se vio muy, muy, muy obligado a hacerla. Aquí es cuando pienso yo, aquí estaría bueno que el público mexicano, así como se unen para funar a alguien que contestó feo a una tiendita, alguien que le aventó el helado a una de la tienda, que me parece muy bien todo ese tipo de cosas, debe unirse todo el pueblo mexicano y mínimo echarle a perder las redes sociales, no solo al periodista, sino a la televisora donde está, para que de verdad lo corran, porque han corrido a otros periodistas por cosas más X, y aquí en este caso, tener a una persona, lo que platicábamos ayer, ¿se acuerdan? Lo que Pedrito Sola, que ya pidió unas disculpas, que, ay, no me refería a eso, también la cajeteó horrible, pues bueno, esto es lo mismo, o sea, usar tu micrófono, tu foro, para estar dando mensajes de odio, yo creo que no está correcto. Más allá de que no está chido, no es correcto. Ya el mundo está muy loco y atarantado como para seguir fomentando el odio a cualquier raza, a cualquier clase política, a cualquier religión, a cualquier nivel socioeconómico. Entonces, pues ojalá esto sí escale a más y ojalá sí lo terminen dando un buen castigo. Es lo creo que yo lo mínimo que se merece, porque insisto, más allá, hubiese mencionado a cualquier otro país, y si aquí en México alguien está igual, pues ojalá también le caiga la voladora. Esto de estar dando mensajes de odio, porque una cosa es que, ay, me chocan, me cae mal, bueno, pues adelante, me cae mal, pero ya se despotricó mi compadre, que somos un país de mugrosos, que no sabemos nada, tierra de narcos, brincamos, dice, cálmate, hijo, ¿quién te hizo tanto daño? A lo mejor una mexicana no le hizo caso. A lo mejor un mexicano le bajó a su ex esposa, no sabemos, ¿verdad?
1: Fuera los argentinos, y los que no se quieran ir hay que lincharlos.
0: No, papi, aparte de mucha Argentina muy hermosa, mucho argentino, buena onda. No, papá, al contrario, pues digo, esos argentinos o esos colombianos, ¿te acuerdas los ecuatorianos cuando les ganó México? No, hombre, un periodista asegurando. Creo que él también era, creo que este compa fue el argentino también, de los periodistas que aseguraban que los ecuatorianos, él decía, tengo, no pruebas, pero como decía, testimonios de jugadores que me confesaron que fueron amedrentados por el narcotráfico de México. Y dices, cállate la boca, ¿cómo dices eso, padre? No, cabe duda que no para cualquiera es tener un foro, un micrófono, un canal ya sea de internet, un canal tradicional de radio y tele. Entonces, mis amigas, mis amigos, por eso les digo, sí está chido el cotorreo, sí está chido el castre, pero ya llegaron sus niveles. ¿Por fútbol? No, papá, tú preocúpate por cuidar a los tuyos, por cuidarte a ti y disfrutar de la vida, porque de por sí la vida le encanta ponerlas bien cañón, así que tú relax, deja e ignora el tipo de personas, y si no, vamos a unirnos todos y a boicotear las redes sociales de este inútil que no sabe medir sus palabras, Eduardo Feynman, ahí por si quieren buscarlo y tirarle un poquito de bloqueo, de reportar su página para que se la tumben mínimo. Sí, porque si le comentas le vas a generar ¿cómo se llama? Más visualizaciones. No. Tú métete y bloquéalo y repórtalo. Bye. ¿Por qué lo reportas? Por incitar al odio. Fin. Ya con eso. Porque si te pones a decir, ay, eres un argentino estúpido. No, papá, le genera. Es lo que la gente no termina de entender. Si algo no te gusta, no le tires hate en sus redes, porque el algoritmo no sabe si lo amas o lo odias. Él solo dice, ah, mira, están escribiendo mucho, lo voy a mostrar más. No, papá, ¿vale? Ese consejo te doy porque Byron, tu amigo soy, y que viva el amor, que viva la felicidad, menos los que le van a Cruz Azul. Vamos, ya acabó el Mundial, ya México no está en el Mundial, ya no tengo que fingir que amo todos los jugadores de la selección. Mírame feliz, Belinda y Xavi, 12:31 a través de YAF.

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2: Oigan, faltan tan solo 20 minutos para que den la una de la tarde a través de Ya FM 102.9. Dice, salud, Byron, siempre lo mismo, los argentinos, muchos países latinos nos tienen envidia eternamente. Somos número uno desde el virreinato de Nueva España, ser primeros en independencia, somos número uno en lugares turísticos, cultura, historia, música, arte, literatura, número uno en México. Eso te dice Pepe, da pena ajena ese compa, me dicen por acá. Y la chica ecuatoriana también que salió en redes en Televisa Ecuador. Sí, todo lo que genere, todo lo que sea mensaje de odio para mí es lamentable. Cada país, cada continente, cada lugar tiene sus cosas maravillosas. Yo siempre he dicho, creo que México, y no porque yo sea mexicano, y no he tenido la oportunidad de viajar a otros países, no voy a ser mentiroso, pero sí la fortuna de documentales, videos, que tal vez no sea lo mismo, pero tengo una idea por lo menos, y siempre he dicho que México es un gran país, tanto que siempre he dicho que si México es un país que lo tiene todo, una muestra es Veracruz. Veracruz, nuestro estado, es maravilloso. Tenemos prácticamente todo, tenemos selva, tenemos ríos, tenemos cascadas, tenemos playa, tenemos lagos, tenemos montañas, tenemos nieve, o sea, ¿qué nos falta? Tenemos dunas, en ese tipo de aspecto, tenemos unos platillos típicos hermosos, unas grandes tradiciones. El estado es muy, muy, muy importante a nivel república, que tal vez obviamente se van con que en los últimos años Monterrey y Guadalajara han tomado mucha fuerza porque ahí están las fábricas o las bases de oficinas centrales de muchas marcas, pero bueno, Veracruz es un lugar que lo tiene todo y México pues es eso también. Entonces digo, no se trata de un concurso, dijeran por ahí, ¿no? Simplemente es tratar de disfrutar y que la pasión del fútbol no nos permita. Es también como se acuerdan que cuando se le ganó a Ecuador, había una mexicana que frutas vendía, ciruela, chabacano, melón y sandía. ¡Ay, qué grado! Ya, vaya, en serio, estúpido. Ey, ya, cálmate. Entonces, nada más que qué burro soy. Y una mujer mexicana que están pasando a los ecuatorianos, le están inventando la Mauser, que pues a mí se me hace innecesario. Eran dos que iban bien tranquilos y le avienta una cerveza. Se ha vuelto a los ecuatorianos bien enojado y mucha gente del público le dijo: no, discúlpenla, no venimos con ella, pero discúlpenla, es una atalantada, no nos representa. Y a lo que yo voy es que no se dan cuenta que ese tipo de acciones puede generar una explosión de violencia irremediable o trágica. Entonces, pues vamos a quedarnos calladitos, disfrutemos del fútbol, es un deporte, es un entretenimiento, disfrútalo. Ay, es que roba, es que Messi está, pues ya no lo veas, si piensas que está arreglado, ya no lo veas, y ponte a ver una película, ponte a ver a tu familia, a platicar con él, no sé. Y si vas a verlo, disfruta, ya sabes que está robado, pues cállate y velo. Ya, ¿qué ganas de estar tirando odio? No sé por qué las redes los últimos 5 años se han convertido en una olla de odio, puro echar odio, puro echar odio. Alguien hace algo bien y le comentan puro odio, o sea, no entiendo. Saludos para acá, Byron, ¿cómo se llama el pseudo señor que anda repartiendo odio reportado? Ahí está, muy bien. Es que eso tienen que hacer, si quieren afectarlo de manera real, no le comentes, no lo compartas, simplemente encuentras su red y donde trabaja y reportado por incitar al odio. Byron, dile a esos que se ven al malecón a hacer su mitote, dice por aquí. Tenemos un audio, escuchamos fuerte y claro.
3: Tenemos mota, Byron.
2: Tenemos nombre, motas, doctor, y tenemos más, mi hermano. Dice Byron, él le envidia a este hermoso país y a los mexicanos y a los fregones que somos totalmente, que somos unos chingones. Byron, ya que México no está en el mundial, como latinos tenemos que apoyar a la selección más latina, la de Noruega. Sobre todo porque Haaland y Odegaard son el pezón. Se ven bien latinos los vatos. Necesitamos con urgencia que alguna mexicana se logre filtrar en el hotel de concentración de Noruega, se tire un ticking bay con Odegaard y sobre todo con Haaland. Y para que en los próximos 4 mundiales seamos una potencia. Si son gemelos, mejor. 12:45. Sí. Oye, sí, es que no han visto que según a ciertos jugadores, ciertas chavas, yo
4: yo lo voy a Mbappé, lo voy a desmayar a la hora del tiki, a centones. Bueno, entonces dime tú, si fuera como que la misión de mandar a una mujer, una chica, a que tenga el delicioso con un futbolista famoso para que nos regale un mexicano con su descendencia, ¿a quién mandarías? A Haaland, Haaland, ¿no? Fíjate, un mexicano de 1.90, la mata media rizada, ¿no? Así, así, media chinita, latinona, bigotito como el Jonathan de Santos, así, bigotito, o como el que tiene este chavo que está en Pumas. Y después creo que se fue a León, un lateral que no es malo, pero es muy arrebatado. Ay, se ve el nombre de este chavo. Bigotito, morenillo, así, color salcido. Dice, a ver, mejor yo me sacrifico con la hermana de Haaland. Sí, pero no manches, padre. El chiste que necesitamos la genética de Haaland directamente, padre. Que se reproduzcan de Gil, muchos Gilberto Mora. No, esta chama es menor de edad, cámate. Bueno, conozco de en Zona Norte a 2 que 3 que tienen 16 años y ya son papás por segunda ocasión. Vamos con música mejor, porque esos temas déjalo para otro día, mi Byron Rayawayana. ¿A poco no? Emanuel Turizo, inglés en Miami, 12:47 a través de YAFM 102.9.

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2: 3 minutos para que a la una. Todo imbécil el verano. 3 minutos para que den la una de la tarde. Dispénseme, eso me pasa por andar viendo videos. Quiero escuchar a mi querida Susan Platas, que una vez más salió con la patrulla a tirar besos, a papachos, yacomanías y hartos regalos para todos ustedes que andan en la calle. Recuerde, la yacomanía, tanto la en tu coche o la mini yacomanía, son fundamentales para todas las promociones que haremos y que seguimos haciendo en calle. Mi querida Susan, te escucho fuerte y claro, bebé, ¿cómo va todo?
3: Amigos de Ya FM 102.9, soy Susan Platas y la tarde de este jueves estamos jugando con el futbolito impactante. Ya han llegado varios amigos, mi querido José Luis, que le mando saludos, y por acá también ya me están saludando, mi querido taxista anónimo. ¿Cómo estás, amigo?
4: Muy bien, ¿qué tal? Muy buenas tardes a todos.
3: Oye, yo muy contenta porque estuvimos echándonos aquí la reta con el equipo de promoción. Tú estuviste también jugando. Ya le metimos unos goles al buen Adrián aquí. Estamos a punto de ganar, ¿a poco no?
4: Claro que sí.
3: Y te vas a llevar tus estampas de estas del fútbol, y te vas a llevar tu gorra. Y muchas gracias además porque siempre nos andas escuchando.
4: Claro que sí, como siempre.
3: Gracias, amigo, por participar con nosotros. ¿Qué tal la reta? ¿Cómo te gustó o qué tal?
4: Muy divertida, muy entretenida, por cierto, ¿eh?
3: ¿Verdad que estuvo buena?
4: Sí, la verdad.
3: Así que ustedes también, ya lo saben, ubiquen a la patrulla impactante de Ya FM para que puedan participar con nosotros en estas y más promociones que tenemos para ustedes, ¿ok? Soy Susan Platas, gracias al buen Byron allá en cabina. Y por supuesto el equipo de promoción, mi querido Adrián, que me acompañó desde Urbina, y Miguel Ángel de Quevedo, aquí en donde estamos ubicadas, la patrulla de Ya FM 102.9.
2: Gracias, Susan, gracias, éxito, bebé de luz. Voy con una rolita y en la próxima intervención, haremos otra batalla TBT, algo de rockcito, ¿les late? Algo de rock, güey, algo de rock. Vamos a buscar algo del rock 80s, 90s, sea los dos en inglés, una en inglés, una en español, las dos en español. Bueno, ahorita vamos a averiguarlo. Mientras tanto, Luis Fonsi, Karol G, Calypso. Me encanta esa rola. La versión remix, Karol G, Luis Fonsi, aquí en Ya FM 102.9.

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tarde, ya con 6 minutos, el WhatsApp de cabina 2299-608781. Comenzando el programa, los primeros mensajitos fueron de que en este jueves retro pusiera algo de rock. Me late. Dice Byron, yo conozco unas de 15 años y ya tienen 3 bendiciones de diferente papá. Eso quisiera decirte que, aunque parece gracioso, es tan triste. Ojalá mis jóvenes te agarren la onda, pero por desgracia es verdad. Byron, saludos para mi sabrosita esposa enfermera, la Jessy. No, hombre, este mi compadre quiere el rato, ¿eh? Dice Byron, ponte la canción viral de Caifanes. La que pusieron en los videos de la selección. Ah, muy buena. Aquí no es así, creo que se llama. Me equivoco, alguien que me diga, porque la verdad, mi memoria es muy, muy mala de repente con ciertas canciones. En ciertos momentos se me cruzan los cables. Bueno, me pidieron algo en inglés, bebé, así que preste mucha atención. 87, no sé si ya vivías en 1987, ni quisiera saberlo. Si hay alguien que me escuche que ya hubiera nacido antes del 87 o en el 87, o cuándo fue la primera vez que escuchaste estas canciones, porque son canciones del mismo año, canciones de diferentes agrupaciones, canciones que representan el rock americano como pocas lo pueden hacer. Y estoy hablando nada más y nada menos, la número uno, Guns N' Roses, con una de las canciones más sonadas para cualquier fanático del rock. Estoy hablando de Sweet Child O' Mine. Esta es la número uno.

Dicen que puedo ser como el doble de Axel. Pero cuando regresó en los 2000, gordo, ya sin voz y dando lástima. Déjenme, sí, ok. Esta es la número uno, Bebé de Luz, 2299-6087-81. Muy buena rola. Les juro que me gusta mucho también la de Knock, Knock, Knock, tú deja vendor. Muy buena. Obviamente, mira, quería poner Remember Rain, pero mi hermano no me acordaba. Dura 9 minutos. Esa canción está un winding para un privado, así me contó un tío. Pero no, no, para la radio me van a colgar. Esta es la número uno, Sweet Child of Mine. Pero otra agrupación que, ¿sabes cómo lo veo yo? Porque así lo consideran muchos en Estados Unidos, que no es rock, quién sabe qué. Es Bon Jovi, creo que es como el Maná gringo. No porque, tal vez Bon Jovi sí se tiró en los 80s un look más rockero, pero después en los 2000s, 90s, 2000, se pensó a tirar más rostros, a verse más fresita, si lo podemos decir de esta manera. Pero Bon Jovi, Padre Santo, tiene infinidad de canciones. Una de mis favoritas es esta canción. Living on a Prayer. Dímelo, papá. Esto es la número 2. Vota ya 2299-6087-81. ¿Con cuál te quedas? Esta es la 2. Dímelo fuerte y claro. A todos.

En el 87, padre. ¿Cuánto costaba una chucherena con 10 pesos? No, hombre. No, pa. Esta es la número, pero número 2. Y esta es la 1. Ay, la neta, las dos están buenísimas. No vean que no. Hay un poquito de rock para que al rato digan, no, es que ahí está.

Esta es la de November Rain, que se tira el... Y se tira como un minuto y clavado. Me encantaba, me encantaba. Esta es la número uno. Y esta es la número dos. Rápido, que me tengo que ir. Hombre, aparte agarré canciones de 5 minutos. No, hombre, me va a dar una regañiza. Byron, ponte la de vaquero de la monarquía. Byron por el número 1, Byron por el número 1, Byron por el número 2, Byron por la 2. Moy, saludos, Byron, Bon Jovi. Es como los temerarios. Voto por la 1, dime.

Bájalo de a uno por dos votos, bailo por la número uno. Ya, ya, dice por aquí, bailo, claro que mi Axel Rose. Por eso me hago llamar Axel Taxilagap, qué perre. Byron por la 2 y saludos a Víctor Zamudio. Voto por la 1 que está muy perro el duelo. Byron, agradezco el rock, pero mi voto por la 2. Byron por la 2, ay, se pone bueno. Byron por la 1, son dos votos, tres votos. Byron por la 2, por la 1, perdón. La 2 fue el soundtrack de Rocky 3 o 4. ¿Ah, sí? Ay, no creo. Byron, sigue poniendo al full tu programa, Byron. La número 1, qué buen duelo. Byron, saludos, voto por la número 1. Byron por la número 2, Byron por la número 1, ok. Byron por la 1, dice Oscar. Byron por la número 1, Byron por la 2, dice Miguel Alex. Byron por la 2, desde Córdoba, Veracruz, la ciudad de los 30 caballeros del Zodíaco. Ah, no, ¿eh? La tierra de café, del pan de burro y de las mujeres hermosas. Ok, pues ya, ya, ya, ¿no? Ya, vámonos, güey, vámonos, que ya se retrasaron los comerciales. Como siempre, pongo en riesgo mi sueldo de 40 mil pesos a la semana solo por ustedes. Guns N' Roses, Sweet Child O' Mine. Recuerda que es una pequeña prueba de lo que sábados y domingos tenemos preparado para ti con Ya FM Retro Weekend. Siempre la música que te impacta, que te hace cantar, gozar, recordar y disfrutar el momento. Y mi amiga, mi amigo, si tú tienes 20 años y dices, Byron, ¿qué es esto? No entiendo. ¿Qué es esta música? Bebé de luz, créeme. Créeme, estar chamaco no te exenta de que tengas que desconocer a estos monstruos de la música, ¿eh? Esos son cantantes, artistas, canciones atemporales, que no importa la generación sesentera, setentera, ochentera, noventera, 2000, 2010, 2020, y las que vienen van a seguir disfrutándola. Vamos con esto entonces, cuídense mucho, dice Byron, voto por los gansos rojos. Guns N' Roses, aquí está Sweet Child O' Mine en Ya FM. Mi nombre es Byron y así se disfruta los jueves TVT en la radio impactante.

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Final Zone a cargo de Mau, 1:33 de la tarde. Ahora vámonos con Ellie Goulding, se llama Love Me Like You Do, a través de Ya FM 102.9. 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
3: Una 39 de la tarde es lo que dicta el reloj aquí en Ya FM 102.9. Oigan, mis amigos y mis amigos, platicando de todo un poco. Para empezar, si tu pareja es asidua a jugar lotería y esta semana te dice ella, oye, no me alcanza para mi boleto, me prestas, son 50 pesos. Y tú dices, va, ten. Va, compra el boleto, el que ella siempre ha elegido durante tantos años, el juego, el número que siempre juega y que siempre había comprado ella misma, pero en esta ocasión tú le prestaste. Y resulta el boleto ganador.

0: se ganan 5 millones de pesos. O más bien, ella se gana. ¿Tú pensarías que es justo que te toque mínimo la mitad? 2299-6087-81 es el WhatsApp de cabina. Quiero leerte. Tu pareja que siempre ha jugado el mismo número de lotería, novia, esposa, como quieras denominarla. Esposo, novia, novio, elite. Pero ese día no le alcanzaba y tú le prestaste los 50, 30, 40, 80, 200, 300 pesos. No sé cuánto valen los cachitos, que nunca he entendido eso. Como nunca juego la Lotería Nacional, nunca. Son cachitos y series, ¿no? Bueno, ¿cuánto cuesta normalmente? Y tú le prestas el dinero y casualmente ese día, aunque es el mismo número que ha jugado durante 15 meses, cada semana, ahora sí le pega. Pero como tú le diste el dinero para comprar el boleto, tú le dices, oye, me toca la mitad. Y ella te dice, no, ¿cómo crees, papi? Si es mi número, no, te pago los 50. Es más, me presté de 50 pesos, ten 1,000. Sí, bebé, tú dices, tú serás la que se lo gana, pero si tu pareja es la que se gana el premio. Si tu pareja es la que se gana el premio, ¿qué dices? ¿Qué le dices? Sean honestos, ¿eh? Te voy a decir por qué. Esto pasó en Brasil. Una mujer jugaron la lotería junto con su pareja. El hombre ganó 2,400,000 reales en Brasil. Es decir, poco más de medio millón de dólares. La mujer alegaba que también le tocaba una parte porque ella había dado dinero para la apuesta. Y todo esto, y el marido le puso, eres millonaria, deja la escoba, renuncia. Tiempo después, el hombre intentó negar el acuerdo, se dio cuenta como que de seguro algún amigo o alguna pelafustana que estaba ahí de Cusca, le empezó a envenenar la cabeza y dijo, ¿sabes qué? Tienes razón, no te pienso dar nada. La mujer dijo, oye, papi, pero tú ya me hemos quedado, papi. No sé por qué habló como cubano, si fue en Brasil. Y dice, ¿qué? Da un palabrilla, tú, yo te dinerín, un palinerín. A tu madre, un madracín. Bueno, se dijeron sus cosas, ¿no? Tanto que se fueron a juicio. Y ella presentó pruebas, conversaciones de WhatsApp, donde el compa al principio le dijo, le pegamos, renuncia, hay billete de Amausers. Después que le había pasado una lana, le depositó una lana a ahora expareja y le había mandado también un departamento, pero después se arrepintió y se lo estaba queriendo quitar y la mujer lo demandó. Al final de cuentas, el juez, utilizando las conversaciones de WhatsApp, dio como acuerdo de palabra que sí era un hecho que él tenía que compartirle parte de la ganancia. Así que, pues bueno, las autoridades dicen que sí, pero ¿tú qué piensas? De los dos lados, sean honestos, porque pues la banda, mira, cuando es del otro lado, ay no, pues claro que me toca, Byron. Pero cuando eres tú el que se lo gana y solo te prestó el dinero, ¿qué hubo? ¿Qué hubo, papá? ¿Qué hubo, mi niño? 1:43 de la tarde, quiero leerte porque sí está bueno. Yo creo que si no le doy la mitad, mínimo un 20%. Porque sin ese préstamo no hubiese podido jugar y solo fue los 50, 80, 100, 500 pesos que me había prestado. Si me gano 5 millones, le digo, mira, ten 100 mil pesitos, me prestas 100 pesos, te lo regreso con creces, ten 100 mil pesos y camínale que me apestas el negocio. Tampoco digo que la dejes, ¿no? O si la dejarías a tu pareja y ya con dinero te buscarías algo mejor. Eso sí será muy gacho, ¿no? Sí estaría muy gacho que la persona, hombre o mujer, que te soportó cuando andabas comiendo bolvancito con coquita. No, sí estaría bravo, ¿no? Tenemos un audio, vamos a escucharlo fuerte y claro. Esto pasó en Brasil, es real, ¿eh?
1: Yo le diría, saca los tacos, ya depende de ella, ¿no? Para que me quiera compartir. Saludos a todos, mi amigo Pepe Lara.
0: Gracias, mi querido Pepe, por participar con tu opinión. Tú sí dices que me dé lo que ella quiera, ¿no? O sea, tú no le exigirías. Byron, yo digo que no porque solo fue un préstamo, pero si el tipo le dijo que compartiría y la palabra la cuenta, exactamente. Aquí yo creo que el error de mi compadre no fue decirle a su mujer o novia en ese momento que iba a compartir el billete, sino que después se dejó envenenar o después ya con cabeza fría dijo, chale, pero ¿por qué le voy a dar la mitad si solo me prestó 100 pesos? que no lo piensas bien, papito. Momento, lo que le decía hace rato y ayer, los momentos arrebatados nos hacen decir cosas que no creemos. Dice Byron, lo legal, sin ser hambriado, como el vato era Micha y Micha. Yo te voy a decir algo, yo honestamente, yo si fuera de cualquiera de las dos partes, yo no daría ni pediría la mitad. Pero sí le diría, oye, mochila, papi, póntale de Puebla. Mochila con los cuadernos, ma. Ya que te quieran terminar, porque ay, ya te darías cuenta que nunca hubo amor verdadero, ¿no? Dice Miguel Excel, sí, Byron, que le dieron una parte, quizás no la mitad, porque lo que le dijo que dejaría el trabajo de Kool-Aid, luego le cambió la jugada. Ah, no, a este compa la regó, ¿eh? Para mí este vato regó el tepache, pero así cañoncísimo, ¿para qué abrió la boca? Si después se iba a arrepentir. Yo creo que, y sobre todo que lo dejó escrito el menso en WhatsApp, ¿no? Porque ellos estaban alegando que solo era su palabra contra la mía, cuando la morra dijo, ¿qué hubo? Aquí tengo unas capturas de WhatsApp. Cuando el vato me dijo y demostró que ya me había transferido una lana, me había comprado un departamento, ¿qué óvole? ¿Qué óvole con aquello, mi niño? Porque así hablan en Brasil, ¿qué Pepe, mi rey? Byron dice, como sea, sin ese préstamo no hubiese ganado. Ah, no, por eso insisto. Mira, seamos legales. Legalmente, bueno, yo pienso, si él no hubiese dicho nada, legalmente el único compromiso moral sería en pagarle lo que te prestó. Pero, perdón, el compromiso legal y al moral es de que, bueno, si esta mujer o este chacal no me presta esos 100 pesos, yo no le hubiese pegado. Yo creo que mínimo le doy con muchas creces ese préstamo, se lo regreso, ¿no? Yo creo. Dice, una parte mínimo que de ley, papu, yo también estoy de acuerdo, Byron, yo le doy 6,000 a mi ex y le tiro el anzuelo a la Beli. No, pa, si te va a ir lo que ganaste, si son 5,000,000 de pesos. Para mi Beli belicosa, eso no alcanza ni para una salida a cotorrear, mi niño. Si no es de las que agarras ahí en el antro de no, de 1,500. Mi Belinda te va a decir, ah, 5,000,000 se casa para el primer fin de semana. ¿Y luego, mi amor? Pues no, así llega la pendiente. Una 47, ¿tú qué hubieses hecho? ¿Le hubieses dado la mitad? ¿Una buena parte? ¿Una buena propina por el apoyo? ¿O de plano ibas a negar todo y verte muy miserable? Coméntamelo al 2299-608781 y también, ¿qué hubiese sido si fuera al revés? ¿Tú se lo darías por gusto? Bruno Mars con Rosé, APT, esto pasó en Brasil, pero mi hermano, yo daría lo que fuera que me pasara a mí, papá. Que me pase, por el amor de Dios, no me encuentro ni 10 pesos en la calle. Vamos con más música aquí en Ya FM 102.9.

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2 de la tarde con 3 minutos. No olvides que puedes encontrarnos en las redes sociales arroba ya FM Veracruz. Acabo de subir un reel demostrándote lo que pasa cuando te das cuenta que hablaste de más con la o el chismoso de la oficina. Chécalo, chécalo en las redes sociales. Vamos ahora con Wisin sin Yandel, de noche y de día, 2:03 en ya FM.

0: El WhatsApp de cabina 2299-608781. Viene una batalla más de Música TVT. Me pidieron el Iron mucho inglés, poco español, melate cacahuate. Y esta canción, o con esta batalla, voy a matar dos pájaros de un solo tiro. Así como tu amigo sacó para el pomo en carnaval besándose con esa chava que tenía manzana de Adán y las manos velludas, ¿te acuerdas? Sí, porque ese amigo eres tú. Matando dos pájaros de un tiro. Dice, bueno, yo mínimo a la chica, mujer, esposa, novia, le doy el 15% como propina, ¿no? Está bien, me late, yo también estoy de acuerdo. Ya, digo, no, la suerte la traía yo.
1: Yo creo que probablemente no era la primera vez que ella le prestaba dinero. O sea, si él no tenía como para jugar su billete de lotería, probablemente no tenía para otras cosas, y ella como buena pareja lo apoyó. Entonces, si él le dijo, oye, que hay que salirse a trabajar y todo, y de ahí se le subió porque dijo, ya tengo dinero. Tal vez ella dijo, oye, la neta, yo te estuve apoyando, no se me hace buena onda, que ya tienes dinero y me mandas a la fregada, y pues por eso le está peleando. Pienso yo que esa es la razón por la cual está peleando. Pero lo que yo haría, si estuviera bien con mi pareja, pues nada, o sea, ni le pediría ni nada, porque pues si estamos bien, tanto si yo gano, sé que si compro casa, coche, viaje, lo que sea, lo vamos a usar los dos, y si él gana, igual sé que coches, viajes, lo que sea, lo vamos a usar los dos, entonces ni pediría ni nada, porque sabría que solito va a estar. Porque estoy bien con mi pareja. Pero si me hicieran la agachada así de que yo lo he estado apoyando y me deja así de la nada o me engaña, sí le pediría la mitad, obviamente.
0: Oye, ¿y cómo sabes que tu pareja no tiene otra casa y dos propiedades y te las oculta? ¡Ah, no es cierto! No es cierto, mi amor. No es cierto, bebé. Gracias por tu comentario, mi chula. Te mando un abrazo enorme y tienes totalmente la boca llena de verdad. Byron, yo creo en las vibras y la energía. Definitivamente, él con su energía nunca se había sacado nada. Fue la energía de ella quien le impulsó ese gane. Si fuera mi pareja formal de años, prometido, lo que sea, por supuesto que sin pensarlo el premio sería compartido. Probablemente compraría casa juntos, negocios, inversiones, todo juntos. Ok, me late y me encanta la forma de pensar de mucha gente que se ha comunicado. Vamos con la batalla en español. Algo de rockcito, algo en buen rock, la famosa época del rock en tu idioma y estas agrupaciones que inevitablemente han sido comparadas porque han dejado huella en el rock latino, han dejado huella a nivel mundial y nos dejaron una época de grandes, grandes canciones atemporales. Número uno, aquí está de Soda Stereo, una de mis favoritas, Cuando pase el temblor. Saludos, abrazos al cielo a Don Byron, que siempre me hará recordar a mi papá esta época del rock en tu idioma. Saludos, esta es la número uno.

esta es la número uno. Y la número dos, papá, la canción que bien lo comentaban de Caifanes, que me da gusto que la rescataran porque se me hace una joya que no ha sido tan valorada. Y ahorita con el mame de la selección en el Mundial y demás, sacaron un par de videitos muy bien hechos, motivadores, y que decía, o que dice, más o menos así. Aquí no es así, de Caifanes, 94, papá.

No manches. Aparte sí le quedaba, porque en Inglaterra siempre es lluvioso y todo. Ay, ya no me recuerden. ¿Por qué, Edson? ¿Por qué Morita? ¿Por qué Lira perdieron la marca, güey? ¡Ya tu madre! ¡Ah, no me toquen ese tema, hijos de su chingada! Esta es la 2 y esta es la 1. Rápido, 22, 99, 60, 87, 81. Ah, no quiero hablar de eso, señor Stark. Abrazo y me que alguien me abrace. Que alguien me deposite 1,000 pesos rápido ya para que deje de llorar. Bailo por la 2, 1,000 veces que hay fans. Bailo por la 1, bailo por la 1, bailo por la 2. Dice mi tío Jerry, por la número 2, un rolón, la verdad. Bailo por la 2, me la pusiste dura, no, hombre. Que te la ponga duro el diablo. Me quedo con la 1, bailo por la número 2, papu, dice por aquí. Byron por la número 2, papi. Oye, no me digan papi que yo me prendo. Yo me prendo como cerillito. Byron, perdieron porque tienen que ir a la graduación de Morita. Hasta ese día le dio permiso a sus papás. Pásame tu cuenta, dice Miquel. No, hombre, mi luz, tú con que me des un beso. No, es cierto. O sea, sí, tu beso, pero los 1,000 pesos también. Byron, ya por la 2. Ya, Byron, por la 2. Esta es la número 2. La neta, es un rolón ambas canciones. La que ustedes quieren, Byron. Saludos a mi esposa. No a la mía, la persona Sheima, coordinadora del IBEA. Ay, tenía que presumir el cargo. Byron por la 2.

para saber de amores. Si nunca han amado a un mexicano. Byron por la número 2, Byron por la número 1, Byron por la 2, bebé Byron, aquí no es así rolón, Byron por la número 1, Byron por la 2, Byron por la 2, Byron bebé por la 2, no me estén diciendo meme, ma, bebé porque me achín. Los voy a ir a buscar para que me adopten, qué loco. Luego, ¿por qué solo a mí me llegan estos mensajes? Porque nunca he escuchado en el morning ni en otros programas. Si te dicen bebé, que te amamanten. Loco, ¿por qué son así, macho? Mira, ganó la nube. Loco, por eso dicen que soy el naco de la radio, ¿okay? Que cómo me ha afectado últimamente, ¿verdad? Ok, ganó Caifanes. Aquí no es así. Lo que es que nomás quieren tantito. 2299-6087-81. Ese es el número de WhatsApp. Váyanse preparando porque ya viene poco. Falta poco más bien para platicar y presumir el menú impactante. Byron, empecé a cantar el rollo de Caifanes acá en la oficina. Empezaron a cantarla conmigo. Muy bien, mi niña. Byron, bebé por la nombre. One, dicen por acá. Bueno, ganó la número 2. Caifanes, aquí no es así. La canción que revivió gracias a la pasión futbolera y ojalá sigan recordando más canciones de esa bella y sensual época. 2:14. Una muestrecita, un ticking bay de lo que disfrutas sábado y domingo con Ya FM Retro Weekend. ¡Suele!

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Momento de escuchar Bizarrap J Balvin, 2 de la tarde con 30 minutos. 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Quédate conmigo, yo soy Byron, aquí en la Radio Impactante.

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1: 2:37, 2:37. Les voy a confesar algo. Desayuné algo relax, en frijoladitas sencillas, es decir, no rellenas. A mí me gustan sencillitas con crema, queso, un huevito cocido en rebanadas. Pero ayer compraron tortillas taqueras, eran chiquitas, me comí 5. Papi, soy una persona grande, soy una persona que come algo bien, mi niño, picha, y la verdad, aunque me llené en ese momento desde la 1:15, traigo una aria, papá. Entonces, siendo 2:38, es momento de saber el menú impactante.
2: Mamarre.
1: Ayer en mi casa, cuando llegué, me hicieron la pasta ramen, la hacen caldosa, como sopa, con verdurita, pollito y muy rico. Hoy no sé qué vaya a comer, ha sido comida misteriosa, comida sorpresa. No me ofende, agradezco que haya de comer en mi casa. Pero bueno, estamos también ya arañando, ya estamos empezando a entrar en esta línea divisoria de los Juegos del Hambre. Hay que recordar que los últimos 5 días de para cobrar la quincena es cuando empieza a apretar el cinturoncito y... 2:39, dime tú, ¿qué vas a comer el día de hoy? Compártemelo, tu menú, al 2299-60-87-81. Así que házmelo saber para que la banda también se le antoje. Comparta su menú, si ya estás comiendo, buen provecho. Si ya tienes ahí tu lonche a la mano, tómale fotito. Si estás terminando de cocinar, mándame la foto. Byron, ponte algo de Bohemia Rhapsody. Saludos, Byron. Buenas tardes. Pido un saludo para el mejor operador de ETP, el señor Marín, que va con toda la actitud de parte de su amiga Esther Hilda. Saludos, Byron. Saludos para Catherine, que viene con un sueño. No le dejan dormir, es que también ya son las 2:40, como que tiene sueño. Saludos al miquillo de Manuel Lerma, que le está pegando al famosísimo Arroja la Tumbao, primo. No sé en qué lugar, se ve bueno. Bueno, es Arroja la Tumbao, ¿no? Sí. Saludos también que a Gigi, también que andan juntos derrochando amor y disfrutando de la rica comida que se come en Veracruz, Boca del Río, Medellín, de verdad, los demás municipios y con vecinos allá hasta Mandinga. Saludos a mi querido Félix en el restaurante Mandinga, en Mandinga. ¡Vamos a Mandinga! Y a toda la flota que está en sus negocios en este momento y a la gente que sobre todo está trabajando en el calor, llámese panaderos, cocineros y demás. Byron, saludos a mi esposa Zaira, que venimos de la chambiación. Postdata, que no se ponga celoso Juan Carlos. Amor de tres, no es una buena relación. Ella ni yo, esta te la perdona. Ah, para que vean, yo escucho de todo, papi. Dice, para aquí va a ir un pollito asado, santo. Tiene rato que no me reviento un buen pollo asado. Ala, pero ya, es que ya el pollo asado, oye, ¿en qué momento el pollo asado vale lo de día y medio de chamba? ¿En qué momento? Ah, ya no se puede comer un pollito asado a gusto. En mis tiempos un pollito asado era lo de mediodía de chamba, ahora ya es...

Día y medio. Oye, el más barato 350 y ya ni dan ni arroz de ese coloradito ni cebolla, no, ya. Tengo antojo de un pollito asado, así que si me recomiendan uno, ojo, que me quede aquí cerquita del centro o rumbo a mi casa, hay que recordar que vivo en la Riviera Remes. Mira, Byron, una vuelve a la vida. Un comeback, like, dice, qué rico, ¿gustas? Ay, sí, me pone gustas y está en su casa, pues sí, yo también te invito. 2:41 de la tarde, vamos así con musiquita. Les late la idea, recuerda que estamos disfrutando de este jueves retro, poniendo un poquito de antaño en español, en inglés, en otros idiomas. El chiste es que recuerdes esa bonita época en que podías desvelarte 3 días seguidos sin ningún problema, esa bella época en que podías cenar pesado y no tenías ni ninguna repercusión en la madrugada, esos días en que podías pararte de una silla sin tener que sufrir algún mareo. Vámonos con... sí, güey, soy horripilante, maldita sea. Aquí el chamaco que dice, ay, eso es imposible. Ay, ya llegarás, mijo. Ya llegarás, mi rey. Vamos con algo de la vieja guardia, sin nombre. De los tiempos de antes, papá. Esta cancioncita a mí en particular me gusta muchísimo. La neta del planeta. Tal vez no es tan retro, ochentera, noventera, pero si no me equivoco, es de por los 2000. Estoy hablando de esta canción que sacó Miguel Bosé junto a su sobrina, que en paz descanse. Estoy hablando de Bimba Bosé junto con el güey Miguel, se llama Como un Lobo. 2:42 de la tarde, como un lobo ando yo, hambriento, jarioso y aullando por ti, bebé. Sí, te hablo a ti. Hamburguesa con doble carne y doble queso y extra papas. Sube el volumen, 2:43 de la tarde. Claro, mi nombre es Byron, pero esto es Ya FM 102.9.

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0: Y Katy Perry con Watch It Burn, siendo 2:52. Hermoso Goku, ya te la sabes.
1: ¿Te cayó qué?
0: Llegó el momento de la batalla. Prepárate para votar al 2299-6087-89. Por aquí vamos a comer caldito de olla, caldito de olla. Dice Byron, deberías poner la de... Sé que tú sales con ella, mejor no me mientas, por Dios. Tienes una doble vida, la ves escondida o no. Amor de tres, no es una buena relación, ella ni yo. Esta te la perdonamos. Aparte, vato, se te va la parte rapeada, ¿se acuerdan?
1: Te lo pido, por favor.
0: Hijos de su chica. Bueno, mira, una chuletita, papitas, una cebollita y unos frijolitos. Qué rico, buen provecho, bebé. Dice por aquí, saludos, mi Bayern, menú de hoy, mi Ikea Jelly, te mando un beso, mi Ikea Jelly Medina. Chopita con verduras de pollito, espagueti white, o sea, blanco, pechuguita de pollo empanizada, ensaladita, y agüita de mango. Ay, bebé, no, porque eso es canibalismo. Saludos, Oscar, dice Byron, no se te olvida mi rola. Bebé de luz, ya no me da tiempo de meterle alguna batalla al eclipse total del amor. Pero bueno, viene la batalla final. Hoy me pidieron estas rolitas. Bueno, no esta precisamente, esta batalla, pero si esta artista, estoy hablando de Mónica Naranjo. Y decidí que el día de hoy mis mujeres, para que se proyecten como dictan los cánones de esta tarde, de este jueves 2:53, que en este momento, si no me equivoco, está jugando Francia-Marruecos, si no me falla la memoria. Ok, Mónica Naranjo, número uno, aprovechando que los hombres andan ocupados viendo el fuchibole, mis niñas, el amor coloca number one.

0: manches. Ella, pero engánchate de ella. Dicen que la última vez que vino a Veracruz ya como que decepcionó un poquito en la voz, pero nos dejó grandes canciones como la de Solo se vive una vez. Ya me acuerdo. El amor coloca, qué belleza de Mónica Naranjo en cuerpo, rostro y de voz, qué potencia. Pero tenía que ponerle a alguien de su nivel y para eso su compatriota Marta Sánchez. Y mira que me fascina a Mónica Naranjo, pero Martita Sánchez, ulala, esto se llama Desesperada. Jueves Throwback Time, jueves retro. ¿Cuál te gustaba más? ¿Cuál cantabas más en la guarapeta con dos o tres copitas de vino? Dos que tres copas de Napoleón.
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0: dónde ir sin ti. Ey, me acuerdo de las letras, ni siquiera es de mi generación ni de mi nombre. Desesperada, porque nuestro amor es una esmeralda. Que así era, ¿no?
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0: Ey, las dos me gustan. Voten por la izquierda, las dos me gustan. Desesperada de Marta Sánchez, la número uno, amor coloca. ¿Con cuál te quedas? 2299-6087-80.

0: andamos, por la 1.
1: Eso, mamona. Bailaron el amor con loca, bailaron por la número 2, bailaron por la 1, bailaron por la 2, bailaron por la número 1.
2: Voto por las 2, mi Bairo, esta es la precisa. Esta sí era música, mi Bairo. Ahora.
1: De acuerdo. Bailaron Mónica Naranjo, número 1, bailaron 3 votos por desesperada. Bailaron, da saludos a mi hijo Sajid, así. Estamos escuchando de tu época hipócrita. ¿Por qué hipócrita? O sea, nunca dije que no había nacido. No es mi época porque yo no las disfruté, insisto. Nunca dije porque no había nacido. La banda se clava, ¿eh? Qué envidia que yo me sigo viendo fresco, radiante y juvenil. Eres feliz con él. La clásica, no, hombre, si ando bien, yo el tiro y te levanto así. Eres feliz con él. Ya sabes que valiste queso. Ay, es muy buena la 2, va ganando la 1.

0: Ay, esa rola saca mis fibras femeninas.
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0: Esa, ¿y sabes cuál me gusta más de Mónica Naranjo? La de...

0: Mi corazón, ¿qué van a saber ustedes de amores? ¿Qué van a saber de amores si no se besaron ahí en el carnaval de Carder con una muchacha que su zapatilla era del 7.5? ¿Qué van a saber ustedes? ¿Cómo? ¿No era muchacha? Byron, está buena, pero me cago con la 1, Byron por la 2, Byron por la 1, Byron por la 2, Byron por la 1, Byron por Marta, Byron por la 2, Byron por la 1, Byron por la 1.
1: Hola, que te pongan más en la tarde, papi. De 11 a
0: 5
1: de la tarde.
0: No, espérate, hijo. No, estás viendo que por si ya me quedé. Ya son mis últimas semanas. Yo creo, Byron por la 1, Byron por la 2, Byron por la 1. Ay, mi tocaya, dice la chula. Ay, no, mi amor, tú eres una shishi tuya, es mi Marta, mi amor. Una shishi tuya es de Marta. Byron, a ver cómo anda la rodilla. Voto por la 2, Byron por la 1, Byron por la 1, Byron por la 1, Byron por la 2. Ay, ya, hago cuento tuyo. Ya. Ay, ya, güey, ya. O sea, apenas les digo que la de Marta Sánchez es la que más me gusta y todos votaron por la número 1. Está bien, pero mira. Ay, Dios, que todo lo ve, papá. Él ve cómo me maltratan. Él ve cómo me escriben tonterías y media. Ve cómo no me tiran ni un gas, no me apoyan en mi red. Pero mira, yo no vine por eso. Yo vine porque me gusta mi niño. Entonces, mientras tu servidor, el locutor más bellaco y obeso de la radio, esté aquí en el 100.9, te prometo que siempre voy a hacer lo posible para que tengas un buen día. Y si no, pues tampoco soy milagroso, mijo. No vayas, papito. 2:59 PM. Goku, ¿es lo tuyo?
2: ¡Ka-me-ha-me-ha!
0: Último audio que me llega. Vámonos con esto. El amor coloca Mónica Naranjo, papá. Proyéctense en mis mujeres hermosas, chulas, sensuales. Quédate en sintonía de la radio impactante. Byron, sí, Byron es mi nombre. Esto es Ya FM Veracruz. Te deseo buena tarde, buen provecho. Hasta mañana. ¡Mata!

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10: Súbele el volumen con Part of Me de Katy Perry. 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

0: Acabamos de escuchar a Eminem con Todo el Poder de The Real Slim Shady. ¿Sabían que este cuate rompió el récord mundial por la mayor cantidad de palabras en una sola canción? Pues sí, el vato se lució con Godzilla al disparar 1,560 palabras en menos de 6 minutos, dejando a todos con la boca abierta. Fue un momento impresionante que definió su carrera y demostró que nadie le gana en rapidez mental. Ese hombre realmente cambió las reglas del juego en la industria. Seguimos en Ya FM Veracruz.
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1: Se viene lo más romántico con Perfect de Ed Sheeran. Quédate en YaFM.

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¿Sabían que Madonna, la mismísima reina del pop, la rompió de forma impresionante cuando lanzó su sencillo 4 Minutes? Pues resulta que esa canción se convirtió en su número 37 en entrar al top 10 de la lista Billboard Hot 100. Una cifra que ninguna otra artista logró alcanzar en toda la historia de las listas de popularidad. Fue un momento clave donde Madonna demostró por qué siempre estuvo a otro nivel, colaborando con Justin Timberlake y Timbaland en un sonido que puso a bailar a todo el planeta. ¡Quédate en Ya FM!

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11: Súbele a Labios Rotos de Zoe. ¡Qué buen ambiente! Quédate en Ya FM.

0: ¿Qué onda? Acaba de sonar Suerte, y la verdad es que siempre pone el ambiente bien padre. ¿Sabían que esta canción marcó un momento súper importante en la carrera de Shakira? Resulta que fue su primer sencillo lanzado en inglés, lo que le permitió entrar con todo al mercado angloparlante en el 2001. Antes de eso, todos la conocíamos por sus éxitos en español, pero con este lanzamiento, Shakira demostró que podía romperla en cualquier idioma y conquistar a todo el mundo. Está increíble cómo pasó el tiempo y la rola sigue sonando súper fresca. Quédate en Ya FM.
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1: Súbele a Butter BTS de BTS. ¡Qué buen ambiente! Quédate en Ya FM.

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Acabas de escuchar Virtual Diva de Don Omar, un auténtico hitazo que sacudió la escena urbana hace ya varios años. ¿Sabías que esta canción formó parte del soundtrack oficial del famoso videojuego Need for Speed Shift? Pues así como lo escuchas, el ritmo de Don Omar se apoderó de las pistas de carreras digitales y puso a todo el mundo a acelerar a fondo con ese estilo único que definió toda una época. Qué buen detalle recordar este momento musical que conectó de lleno con la cultura del gaming en su mejor momento. Quédate en Ya FM

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9: Súbele a Love the Way You Lie de Eminem Rihanna, está bien pasada de lanza. Quédate en Ya.

0: Acabamos de escuchar a Bruno Mars. ¿Sabías que cuando este artista lanzó Locked Out of Heaven, el sonido fue una clara referencia a la banda The Police? Bruno confesó que se inspiró muchísimo en ellos para armar ese ritmo, tanto que logró capturar esa vibra ochentera que a todos nos puso a bailar en cuanto salió. La meta se rifó mezclando ese estilo retro con su toque personal, demostrando que tiene buen oído para los clásicos. Quédate en Ya FM.
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¿Te acuerdas cuando Miranda sacó ese hit que puso a todo mundo a bailar en las fiestas? La verdad es que la banda argentina se lució cañón con Yo te diré. Lo que muchos no sabían es que este sencillo se convirtió en el tema más exitoso de su carrera, catapultándolos directo al estrellato en toda Latinoamérica. Fue increíble ver cómo esa canción se quedó grabada en la memoria de toda una generación que no paraba de cantarla a todo pulmón. ¡Qué buen ambiente traían siempre! Sigue en Ya FM Veracruz.

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